0: mente. Por ejemplo, confunden migajas con muestras reales de cariño, cuando en realidad están atrapadas en un ciclo de dependencia emocional, porque se conforman con, por ejemplo, un like que el hombre le pone a alguno de sus posts, un texto que el hombre le manda después de un mes de haberse desaparecido, y ellas creen que eso es normal, pero no, gracias a Dios, una reciente encuesta de la aplicación de citas Hinge ha revelado que el 72% de los usuarios mexicanos prefieren la soltería antes que estar en una relación desigual, antes que convertirse en migajeros. Y tienen muchísima razón, porque ¿por qué se pasa a esta situación? Porque, lógicamente, esta mujer no reconoce su valor, tiene una muy baja autoestima y para cambiar necesita establecer límites, saber lo que realmente quiere, demostrarlo con acciones constantes, invirtiendo en sí misma, en superarse, en amarse más. Aquí en Estados Unidos tenemos una frase muy simpática que dice, "Get a life." O sea, ten vida propia, hijita, y no estés esperando que un hombre te dé migajas. Acuérdate, el amor no son migajas, es un banquete completo. Visita ladoctoraamor.com. Abrazos para todos.
1: Qué fuerte tema. Pues sí, es andar buscando afecto intermitentemente, andar buscando que te quieran. Mira, eso es carencia, ¿eh? Yo siempre le agrego a eso. Me siento tan pleno, tan lleno, y para eso se requiere un trabajo individual, sentirme lleno, pleno de mi Dios, de mi vida, que amo lo que hago, amo quien soy, y ahora sí, que venga lo añadido, para no ser migajero. Migajero, andar buscando amor donde afuera, en lugar de buscarlo dentro de ti. Y ya nos vamos. Esto fue Por el Placer de Vivir. Y este mes de julio es un mes muy importante para mí porque tengo varias presentaciones. Son privadas la mayoría, pero también abiertas al público. Viene Matamoros, Tamaulipas, 14 y 15. Mi gente de Matamoros, voy a estar ahí en el teatro. Es el Teatro de la Reforma de Matamoros. 8:30 de la noche. Un día a las 8, otro día a las 8:30 de la noche. Boletos arema.mx. Voy a estar en San Luis Potosí 17 de julio. Fullaccess.mx tiene tus boletos. Y Lima, Perú, Feria Internacional del Libro de Lima el 25 de julio. Y no se les olvide Guayaquil, que voy con ustedes también el 5 de agosto en el Teatro Sánchez Aguilar. Cómo tratar con gente insoportable. Y más, si vives con el insoportable, llévalo. Tú nada más di, llévatelo así como que, mira, está muy divertida. Pero qué, ay, no sé cómo se llama, llévalo, llévate al insoportable. Que mi Dios bendiga tus pasos, Él bendice tus decisiones. El problema no es lo que te pasa, el problema es cómo reaccionas a lo que te pasa. Ánimo, hasta mañana.
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1: Muchachos, buenas tardes. Gracias por estar en sintonía de Máxima 99.1, tu estilo de vida. Vamos hasta el lugar de los hechos porque hoy, la noche de hoy, es el estreno de Circo Tiani después de 20 años que no estaba en Ciudad Juárez. Pero vamos con Sandy Hernández para que nos dé los detalles. Sandy, ¿cómo estás? Cuéntamelo todo.
2: Charlie, llegó el día que todos estábamos esperando y como ellos lo han estado diciendo. Fíjate, 20 años de no venir a nuestra chulada y frontera Ciudad Juárez. Así que hoy pues llegan ellos por acá y ¿sabes qué? Tú no te puedes quedar afuera. Recuerda, aquí en Ciudad Juárez, en la curva de San Lorenzo, hoy 3 de julio, llegó Tiani, este que es el circo que más que un circo es un show espectacular, tipo Las Vegas y más allá de tipo Las Vegas. Así que tú tienes que venir a disfrutarlo. ¿Qué vas a tener aquí? El show que nunca habías creído que ibas a ver en Ciudad Juárez. Por eso tardaron 20 años, más de 20 años en llegar hasta acá. Y yo aquí te estoy esperando, invitándote para que vengas. Las taquillas ya están abiertas, más que disponibles para que vengas tú y compres ya ahora sí que tus accesos con toda tu familia. Y mira, vienen graduaciones. ¿Se graduó alguien de ahí? ¿Quieres celebrarlo de una manera diferente? ¿Qué mejor que sea llegando aquí a Tiani? 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El Paso Texas, atención, porque El Paso, están celebrando el 4 de julio, ¿verdad? Su independencia a los Estados Unidos, y yo sé que muchísima gente se viene a Ciudad Juárez, así que ¿qué esperas? Lánzate para acá, recuerda, es Tiani, hoy a las 8 de la noche empieza su corta temporada. ¿Tienen horarios? Bueno, para que te acomodes perfectamente, ¿eh? Más adelante te los voy a ir diciendo para que te acomodes y vengas a conseguir tus boletos. ¿Cómo ves, mi querido Charlie? ¿Le lanzas o qué?
1: Bastante buena la invitación, Sandy, y esto para el plan de fin de semana, pasarla a gusto y sobre todo con un espectáculo digno de Las Vegas, ¿no? Que merece Ciudad Juárez.
2: Así es, efectivamente, y sobre todo que nosotros los juarenses lo merecemos. Así que láncense para acá, recuerden, ya 20 años que no venían y estamos nosotros. Acá los esperamos, ¿en dónde? En el Circo Tiani, más que espectacular, el show que Juárez estaba esperando. Más adelante me voy a enlazar para platicarte de aquí. Quiero hablar con el mago, ¿quieres conocerlo? Ahorita nos enlazamos y te estaré platicando un poquito más de él. Así que regresamos a la cabina, mi querido Charlie.
1: Gracias, Andy. Entonces, más adelante seguimos con más detalles, me están acá. Pero bueno, vamos con la música de Juanes, Bomba Estéreo, Muérdeme, en Máxima 99.1, tu estilo de vida.

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3: PAN estatal aplaza convocatoria para aspirantes hasta el 21 de julio. El proceso interno del Partido Acción Nacional en Chihuahua tendrá una modificación en sus tiempos luego de que la dirigencia estatal confirmara una ampliación en la emisión a la convocatoria para el registro de aspirantes a cargos públicos rumbo al proceso electoral de 2027. La presidenta estatal del Partido Acción Nacional, Daniela Álvarez, informó que la convocatoria oficial será publicada el próximo 21 de julio, fecha en la que incluso podría visitar Chihuahua el dirigente nacional del partido, Jorge Romero. Explicó que la ampliación responde a la relevancia política que ha tomado la entidad durante los últimos meses y pidió a los aspirantes esperar los lineamientos oficiales que emitirá el Comité Ejecutivo Nacional para el registro de las precandidaturas.
4: Y lo que el CEN está pidiendo es que demos un plazo, que ampliemos todavía más, porque no sabemos quién se pueda incorporar a esta mesa. Por eso les pido que guarden la calma. Yo a todo mundo que me busca le atiendo, a todo mundo que me llama le respondo, pero no nos pueden exigir o marcar una agenda cuando hay un acuerdo con el partido a nivel nacional en donde incluso se habla de la presencia y el acompañamiento del presidente nacional por la relevancia que tiene Chihuahua.
3: Para Plataforma Informativa, Alan Arciniega.
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1: Y seguimos disfrutando de este debut de Circo Tiani espectacular, que hoy es su función debut a las 8 de la noche. Vamos con Sandy Hernández para que nos dé más detalle. Oye, Sandy, estaba pensando que esta tradición del circo se mantiene en Ciudad Juárez.
2: Así es, efectivamente, ellos así lo dijeron. Y mira, estoy aquí con Rodri, y él pues es el payaso que aquí, desde luego, la imagen principal de esto que es Tiani espectacular. Recuerda, estamos en lo que es la curva San Lorenzo, aquí nos vas a ver y estamos muy felices. Rodri, ¿cómo te sientes de estar en Ciudad Juárez?
3: Muy contento, muy feliz, primera vez acá, ya 5 años de México, un país que nos trató con mucho cariño, mucha calidez, agradecer siempre al público mexicano. Y bueno, tengo certeza que acá también vamos a tener un gran éxito.
2: Oye, ¿de qué se van a emocionar los niños al verte? Porque eres un experto en esto de los malabares, ya te vimos.
3: Bueno, hago un poco todo, de malabares, de magia, de pantomima, de mimo. Hago mis datos al estilo Charles Chaplin, sin hablar. Entonces la gente va a ver algo distinto, diferente de lo que ve en la tele, lo que ve en cine. Un show único que mezcla lo mejor de la magia, ilusión, fantasía, prodigios de circo y mis payasadas.
2: Así es, sus payasadas, que yo ya fui testigo de ellas, ¿eh? Ya fui testigo de ellas, de cómo haces para sacar tantas pelotas de tu boca.
3: Bueno, eso no hago en el show, eso es un chiste que hago así para algo rápido, sí. Pero acá tenemos muchos actos bien elaborados de payaso, hago una película con el público, hago una invitación de un gran artista, bueno, bajo a jugar con los niños, hago un niño del circo, del público, de artista. Bueno, muchas cosas para divertir, para entretener, para hacer el público olvidar sus problemas ahí en casa. Bueno, hay que venir, no, nadie se puede perder este gran show.
2: Oye, y a ver, cuéntanos las funciones. Hoy es a las 8 el debut. ¿Qué pasa con los demás días?
3: Bueno, hoy a las 8 nos

0: una moto desaparece en el aire, aparece en medio del público, bueno, flota el mago, flota la, levita la bailarina. Bueno, y além disso, increíbles acrobacias, tenemos una estructura muy grande para eso, para hacer increíbles acrobacias. El primer acto ya es un acto con los acróbatas de vuelos increíbles a más de 20 metros de distancia. Bueno, es un show muy completo y muy único. Entonces, espero que vengan todos a pasar estos momentos inolvidables.
1: Así es, así que acá los esperamos. Recuerdan, es Tiani, este show, este circo espectacular. Edson, ¿cómo te va quedando esta señal de querer andar aquí en este circo?
2: No, hombre, mi querida Sandy, pues qué barbaridad. Estaba viendo, ¿no?, cuando visitaron ahí cabina de Máxima 99.1, mi querido Rodrigo, que es el payaso de Tiani espectacular. Viene directamente desde Sao Paulo, Brasil, hasta Ciudad Juárez. Amigo, se dice que en Las Vegas se hicieron por la noche nocturna de Ciudad Juárez. Y ahora, de Las Vegas para acá viene un espectáculo, es un show grandísimo de Las Vegas a Ciudad Juárez. ¿Qué significa para ti estar en esta grandiosa ciudad como lo es Juárez? Hace ya 20 años que han visitado nuestra ciudad y están de nueva cuenta por acá visitándonos.
0: Bueno, Tiani es un show hecho en Las Vegas. El señor Tiani siempre buscó en Las Vegas, en la Broadway, en Lido, en los grandes shows, traer para su circo todas estas atracciones, los mejores actos, las mejores magias también que él siempre trajo. Él era amigo de Dave Copperfield, entonces cambiaba muchas ideas de magia. Entonces el show de Tiani es este nivel de los grandes shows de Las Vegas.
2: Gracias, mi querido Rodrigo. En unos momentos vamos a pasar contigo. Te damos las gracias. Y bueno, recordarle solamente a nuestro público de Máxima, de Juárez, El Paso, de Chihuahua, de que hoy es el debut. Hoy a las 8 de la noche es el debut de este circo Tiani espectacular. Rodrigo, solamente invita a la gente para que venga a ver este show.
0: Bueno, amigos, traigan su papá, su hijo, sus abuelos, que vengan toda la familia, que tengo certeza que van a pasar momentos que van a quedar para siempre en la memoria y corazón de toda la familia. No se lo pierdan.
2: Gracias, mi querido Rodrigo. Gracias, gracias. Y luego, mira, desde Brasil hasta Ciudad Juárez. Sandy, pues regresamos a cabina con Luis Carlos Romero y continuamos por acá dándole los pormenores del debut de ese circo Tiani espectacular el día de hoy o esta noche a través de Máxima 99.1. Tu estilo de vida.
3: Compañeros, salúdenme mucho a Rodri, payaso ahí de Tiani espectacular, que le decía a Sandy que... Cuando yo iba al circo, coleccionaba naricitas de payaso, que ha sido uno de los momentos que a mí me gusta, ¿no? El show de los payasos, pero bueno, que ellos disfrutarán de esta función debut de Tiani espectacular en la noche de hoy, viernes 3 de julio. Así que mientras vamos con más detalles con Sandy y Mapache, vamos con la música de Shakira, Día de Enero, en Máxima 99.1, tu estilo de vida.

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1: Seguimos emocionados por el gran debut de Circo Tiani Espectacular en Ciudad Juárez después de 20 años que no regresaba a la ciudad. Sandy, que vamos a conocer a Enrique Alvarado. Cuéntanos, Sandy, ¿qué está pasando? Te escuchamos.
2: Así es, fíjate, estamos con Enrique Alvarado, que bueno, él es el encargado de Relaciones Públicas. Primero que nada, Enrique, gracias por tratarnos tan bonito a todos aquí en Ciudad Juárez y bienvenidos, Circo Tiani.
3: No, la verdad es un placer para nosotros, estamos felices que después de 2 décadas de ausencia regrese Tiani Espectacular para encantar, para sorprender a la familia juarense y obviamente también a nuestros vecinos del norte, porque Tiani es eso, Tiani es familia, Tiani es un espectáculo que pocas veces se ve, cada 20 años, y dice la gente, oye Enrique, ¿por qué no habían venido? ¿Qué mala cara vieron? ¿O qué les hicimos en Ciudad Juárez? Nada, señores, al contrario, nos trataron bonito, nos trataron muy bien, pero es el tiempo que demora el tour en regresar a una ciudad. Hacemos toda Latinoamérica, desde la Patagonia hasta Tijuana, la última ciudad de México, y es lo que nos tardamos, 20 años nada más, imagínate. A mí me tocó hacer 7 años en Brasil, 2 años en Argentina, Asunción del Paraguay, Montevideo en Uruguay, Chile, Colombia. La verdad a mí me gusta mucho decirle a las ciudades mexicanas sobre todo, no es una versión chiquita, no es un región 4, o sea, es el mismo Tiani que vieron en las principales capitales de Latinoamérica, y Ciudad Juárez se merece un espectáculo de este tamaño, de esta calidad, 50 artistas en escena, 25 nacionalidades involucradas, lujo, elegancia, glamour, aire acondicionado, butacas acojinadas, un espacio todo con duela, hay rampas desde que tú llegas a la puerta de Tiani hasta la primera fila de todas las plateas, hay rampas para que las personas con sillas de ruedas, con algún tipo de discapacidad, puedan llegar hasta la primera fila, y con mucho gusto también te digo que las personas respetan, son 48 sillas para portadores de necesidades especiales. Y se trata de eso, de que sea la visita sea lúdica al 100%. Ustedes ya vieron el estacionamiento amplísimo, va a tener iluminación, vas a poder dejar tu carro con la tranquilidad de que está bien cuidado, salir al final del espectáculo y regresar a casa feliz y a soñar con la magia, porque la magia es eso, la magia existe y está aquí en Tiani Espectacular.
2: Y con ganas de volver, ¿no? De volver a venir a disfrutar de sus presentaciones, que hoy es el debut a las 8 de la noche.
3: Así es.
2: Y nada más este lunes, por inauguración,
3: ¿sí?,
2: van a estar en función. Los demás lunes estarán cerrados.
3: Sí, mira, los espectáculos normalmente son de martes a domingo, martes, miércoles y jueves, 8 de la noche, viernes y sábado a las 4 y a las 8, y los domingos son 3 shows, a las 12, a las 4 y a las 8. Hoy, por ser el estreno, solo tenemos la función de hoy a las 8 de la noche, alfombra roja ya está extendida, lujo, elegancia, glamour, todo lo que Tiani tiene acostumbrada a la gente, de verdad, no se queda nada del camino, no, de verdad, no se van a arrepentir de darse la oportunidad de crear nuevas memorias, nuevos recuerdos en familia. Porque este circo se disfruta en familia, no hay cómo. No solo es para los chicos, no tenemos botargas, no es un espectáculo dirigido solo a un público infantil, es para toda la familia. Y acá entre nos, que nadie lo sepa, nada más tú y yo vamos a saber. Los señores lo disfrutan, tenemos 16 bailarinas hermosas, y las señoras no se diga porque hay 14 acróbatas, están los pulsadores, y de verdad que todo mundo sale feliz y contento de aquí.
2: Te lo digo yo, que ya los vi y están guapísimos y las chavas guapísimas. ¿A qué horas abren las taquillas, mi querido Enrique?
3: Taquillas abiertas todos los días, de las 10 de la mañana hasta las 9 de la noche. Y si no quieren venir hasta acá, por ejemplo, la gente del Paso, de Socorro, de Las Cruces, hasta de Villa Ahumada, ¿no? Pero nomás que vengan con burritos, por favor, ¿te parece?
4: Y con asaderos.
3: Asaderos también. Oye, no, las taquillas abren de 10 de la mañana a 9 de la noche, y si no, tenemos la página circotiani.net, donde vas a poder comprar tus boletos. 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
2: ¿Qué pasa con los niños de brazos?
3: A partir de los 2 años necesitamos pagar un boleto para los pequeños. Menores de 2 años entran gratis, no van a necesitar ni siquiera un boleto. Se quedan en los brazos de los papás, en las piernas y está liberado. Lo que sí te puedo decir, les recomiendo cuando son muy pequeñitos de meses, a lo mejor unos taponcitos en los oídos, porque los decibeles del sonido de Tiani son fuertes, ¿no? Aire acondicionado, también de repente una cobijita, no sé, confíen.
2: Nunca había pensado una cobijita, o sea, me va a dar frío allá adentro, ¡qué emoción!
3: Te va a dar frío, amiga, es un circo climatizado, aire acondicionado de verdad. No me preguntes cuántos KVA, cuántos, el tonelaje y esas cosas, porque no me lo sé.
2: Nomás está fresco y no
3: está,
2: se preocupe.
3: Muy fresco, hay 4 equipos de aire acondicionado, tenemos 2 generadores funcionando. Nada más para que te des una idea, se gastan entre 6,000 y 8,000 litros de diésel por semana, así es que ya te imaginarás, ¿no?
2: Pues muy bien, acá los esperamos hoy a las 8 de la noche, es el gran debut, y sobre todo, pues llegue con tiempo, ¿verdad? Llegue con tiempo por aquello de que vaya a hacerse tráfico o fila. Aquí 400 vehículos caben aquí para estacionar.
3: En el estacionamiento, así es, Avenida Paseo Triunfo de la República, enfrente a la Soriana San Lorenzo, a un ladito de la curva de San Lorenzo. No hay pierde, es una carpa que llama mucho la atención. Fucsia con amarillo, lo van a disfrutar enormemente.
2: Muchísimas gracias, Enrique.
3: Gracias.
2: Bueno, pues acá los esperamos. Recuerden, llega Circo Tiani espectacular aquí a Ciudad Juárez. La cita es hoy a las 8 de la noche y de aquí en adelante. Así que ya sabes, mi Charlie, ahorita nos enlazamos para decirte que ya me voy porque me voy a meter a la función de las 8. Así que ahorita me enlazo.
1: Muy bien, Sandy, entonces con más detalles de esta función debut de Tiani espectacular. Mientras tanto, vamos con la música de los Hombres G, Suéltate el pelo, en Máxima 99.1, tu estilo de vida.

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2: Seguimos con la emoción de disfrutar de esta función debut de Tiani espectacular. Sandy, coméntame, ¿qué más noticias nos tienes?
3: Pues bueno, la noticia es que llegó Tiani Circo Espectacular aquí a la curva de San Lorenzo en Ciudad Juárez. Y como ya sabemos, compartimos, porque somos ahora sí que frontera hermana, Ciudad Juárez y El Paso. El Paso están celebrando el 4 de julio y sé que van a descansar estos días, así que les doy esa razón para que vengan a disfrutar de este circo que pues Estados Unidos, I'm sorry, no lo tiene, mi querido Enrique.
4: No lo tiene, ¿verdad? Pero bueno, Las Vegas que se quede de aquel lado, aquí en Juárez, para los mexicanos y también para los del Paso que se vengan. Tenemos a Tiani Espectacular, que es un circo que recorre toda Latinoamérica, 50 artistas en escena, 120 personas trabajando aquí, sumamos nacionalidades, son 25 países, somos una pequeña ONU, inventamos un idioma propio, hablamos en Tiani, si tú lo quieres así, un poco de español, portoñol, inglés, spanglish, ruso, mongol, de todo un poco, porque hay gente de 25 países. Es Tiani Espectacular, de verdad, dense la oportunidad, no se van a arrepentir, es un espectáculo entrañable que se quede en el corazón, que se quede en la cabeza de la gente. Hay gente que guarda los boletos de hace 20, de hace 40 años y los presume con esa alegría de decir, yo conozco Tiani desde hace 40 años, lo vi en el 86, lo vi en el 2003, o sea, es tan marcante que la gente lo presume como tal. Y nosotros felices porque le venimos a demostrar que seguimos siendo espectaculares, que seguimos siendo fantásticos y que es un espectáculo que nunca se les va a olvidar. Hasta la próxima vuelta, quizá dentro de 20 años cuando volvamos, van a poder decir que ya conocen Tiani, pero no se esperen 20 años, ¿verdad? Que vengan de una vez.
3: Así es, hoy a las 8 de la noche es el gran debut, las taquillas ya están disponibles, sí. 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
4: 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Son 10 espectáculos por semana. Señor, señora, no hay pretexto. En algún momento de la semana se va a acomodar y va a tener la posibilidad de disfrutar de este show mágico, fantástico.
3: Yo diría que ya venga y compre sus boletos yo para también. Los próximos días, ¿no? Ya amárrese de una vez.
4: Sí, están abiertas las fechas y te metes a circotiani.net. De hoy hasta dentro de 10 días ya están abiertas las fechas, así es que se pueden preparar. Como tú dijiste, vénganse mañana a festejar, hombre, mañana es 4 de julio y van a poder disfrutar con nosotros. No va a haber pirotecnia, pero va a haber mucha magia.
3: Y adentro y las luces de todo esto que es este gran circo Tiani Espectacular. Pues de nueva cuenta, gracias por llegar a Ciudad Juárez. No se tarden tanto ya para venir.
4: Amiga, no es cosa nuestra, es que es lo que se tarda en darle la vuelta a todo el continente. O sea, hay que recorrer desde la Patagonia, desde Argentina, todas las capitales latinoamericanas, hasta llegar hasta Juárez, se tarda 20 años. Así es que paciencia nada más, disfrútenlo, es una corta temporada, no se van a arrepentir y nos van a tener que esperar, si no lo consiguen en esta vez, otros 20 años, ¿eh?
3: Cuidado. No, pues no, hay que venir. Para el 2046, no, imagínate. Así que bueno, usted no se espere, disfrútelo. ¿Tiene familiares de vacaciones? ¿Hay vacaciones ya? Pues vénganse, recuerden.

0: estamos en la curva San Lorenzo, aquí en lo que es pues, la Panamericana o la Paseo Triunfo de la República, tecnológica, como le quieran llamar, fácil de que nos ubiquen en un lugar que yo, la verdad, honestamente, como residente de este local, de por aquí, de esta localidad, digo, me cayó perfecto.
1: Maravilloso, ¿verdad? Sí, estamos súper bien ubicados, al centro de la ciudad, todo mundo, digo al centro geográfico, ¿no? Porque el centro queda de qué lado, pero realmente está al alcance de todo mundo, por donde llegues, fácil acceso, fácil salida, amplio estacionamiento, ¿qué más quieren, gente?
0: Que vengan a disfrutarlo. Muchísimas gracias.
1: Nos esperamos, un placer. De verdad, tiene espectacular, mucho más que circo, un gran espectáculo. Las Vegas llegó a Juárez, los estamos esperando a todos.
0: Así ya lo dijo él y yo pues ya aquí me voy a quedar, ¿verdad? Porque hay que disfrutarlo. Oigan, por esto de que tenemos aquí el acceso rápido del Juárez Bus también, no batallas, porque es muy fácil de que puedas llegar. Así que Tiani espectacular está en Ciudad Juárez y ustedes, amigos de Máxima, no se pueden quedar afuera. Gracias, mi querido Charlie. Estamos ahí en comunicación, pero ¿sabes qué? Muy pendiente de Máxima, porque ustedes tienen sorpresa sobre Tiani, así que muy pendientes. Gracias, Charlie.
2: Gracias a ustedes, compañeros, que disfruten de esta función debut. Y vamos a seguir con más música en Máxima 99.1, tu estilo de vida.
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Disfrutando de esta tarde de viernes con 33 grados centígrados en este momento en sintonía de máxima 99.1, tu estilo de vida. Esta rola de Rawayana y Manuel Turizo, Inglés en Miami. Bueno, ¿qué planes para esta noche de viernes? Cuéntame al 656-199-5991 que seguramente vas a disfrutar de esta función debut de Tiani espectacular que regresa a Ciudad Juárez después de 20 años. Así que esta tradición del circo se mantiene en la ciudad bastante arraigada, que no solamente los niños se divertirán, niños y adolescentes, sino que también los adultos disfrutan de estas funciones de circo y por supuesto con Tiani espectacular, con este espectáculo de Las Vegas. Así que será buen plan para disfrutar en esta noche de viernes. Estoy al 656-199-5991. Y si hablamos de fiestas, si hablamos de rolas, Luis Miguel, por supuesto, Ahora Te Puedes Marchar en Máxima 99.1, tu estilo de vida.

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1: Consejo de la JMAS aprueba terna para elegir al próximo director ejecutivo el 7 de julio. El proceso para designar al nuevo titular de la Dirección Ejecutiva de la Junta de Agua y Saneamiento de Juárez avanzó este miércoles luego de que el Consejo de Administración aprobara por unanimidad la terna de aspirantes que será presentada ante la Junta Central de Agua y Saneamiento para su evaluación. Durante una sesión extraordinaria, el presidente del Consejo de Administración, Rogelio Ramos, informó que se recibieron las cartas de intención de Amparo Beltrán, Alberto Paredes Arroyo y Óscar Lozoya. Además, presentó los perfiles profesionales de cada uno y dio lectura a los documentos entregados por los candidatos como parte del proceso de selección. Por su parte, el director ejecutivo de la JCAS, Mario Mata, señaló que la persona que encabece la JMAS deberá contar con la capacidad para administrar y gestionar el recurso hídrico en beneficio de la población, además de reconocer el papel que desempeñan los consejeros ciudadanos en la designación. La decisión final será tomada el próximo 7 de julio.
2: Esto tiene que ser manejado como una empresa, claro, es una empresa social, es una empresa que tiene que buscar antes que nada el bienestar de los ciudadanos, pero no deja de ser una empresa. Y una empresa no es que tenga utilidades, tiene que tener un remanente para inversión. Recuerden que prácticamente el 90% de nuestros ingresos provienen de la tarifa. Desgraciadamente, y en todo México, creo que somos privilegiados, 4 o 5 estados, que somos los que estamos dentro del top 10 o de los top 5 del país.
1: Para Plataforma Informativa, Alan Arciniega.
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Comprarte una casa grande con un millón. Eso era antes. Ahora, vaya que los precios se han elevado en cuestión de las casas. Es lo que dice Vasilos, mi primer millón. En Máxima 99.1, tu estilo de vida. Son las 7:30. Y que finalmente, bueno, Argentina venció a Cabo Verde 3-2 en esta jornada de 16avos de la Copa Mundial FIFA 2026. Esto en cuestión del fútbol, pero en el béisbol local, bueno, estatal, en esta liga estatal de béisbol, los Indios de Juárez enfrentan a los Mineros de Parral, este último juego de la serie en el Estadio Juárez, para que el día de mañana

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La mala era yo. Esta canción de Kany García y Yuridia en Máxima 99.1. Tu estilo de vida. Son las 7:42. Y bueno, que sigo conectado en www.maximafm991.com. Por supuesto, nuestro WhatsApp 656-199-5991. Y que sigo preguntándote qué planes para esta noche de viernes. Estarás en la función debut de Tiani Espectacular. Tú que ganaste con nosotros. Disfruta mucho de esta función y que sigan estos eventos en la ciudad y por supuesto muy arraigado el circo en Ciudad Juárez. Así que también a ti gracias por participar. Atento a más noticias. Vamos con la música de Maná. No ha parado de llover en Máxima 99.1. Tu estilo de vida.

9.1, tu estilo de vida. ¿Qué está pasando en la cabina? Esos espíritus chocarreros se hacen presente en esta tarde de viernes 3 de julio, que espero la estés pasando bastante bien. Y bueno, la historia que te traigo el día de hoy es que con estas cuestiones de la Copa Mundial 2026, seguramente se han vivido demasiadas cosas, ¿no? Que si conocieron a extranjeros, que si ya tienes a tu pareja, que bueno, te cacharon en la movida, te han cachado en la movida poniendo el cuerno. Sinceramente, cuéntamelo al 656-199-5991, no voy a decir tu nombre. Pero esta historia va que con las imágenes de una pelea protagonizada por dos mujeres en medio de los festejos de la Copa Mundial 2026, que se volvieron rápidamente virales en internet. Y es que de acuerdo con la publicación original, hay una historia de una supuesta infidelidad detrás de este video que dura apenas 15 segundos, en el que se ve a dos mujeres siendo separadas por un hombre en medio de los gritos de la muchedumbre. Una de ellas sería la esposa del aficionado y la otra sería la amante con la que fue encontrado en las celebraciones tras el triunfo de México contra Ecuador. Y bueno, la grabación comienza con dos mujeres tomadas del cabello, una de ellas con la playera de la selección mexicana y la otra con un vestido negro. Y bueno, un hombre también con camiseta tricolor la separa y se lleva a una de ellas lejos del lugar. Sin embargo, la mujer del vestido se levanta y corre detrás de ellos para continuar con los golpes y los empujones. Y bueno, la gente con celulares en mano grabó esta situación, grabó esta escena, que hasta le gritan ¡ulero! ¡Ulero! Al aficionado que no permite que ajuste cuentas a su manera. Fíjate qué es lo que está pasando en este video. Bueno, que se viraliza a través de redes sociales. Así que te pregunto, ¿te han cachado en la movida? ¿Y de qué manera te han cachado en un evento deportivo tal como este? A lo mejor andas ahí en el cine, que si no te han cachado, cuéntame cómo le haces. Anotamos, pero si es el caso de que te han cachado acá poniendo los cuernos, poniendo los cachos, pues cuéntame al 656-199-5991. Hacemos el chismecito, si quieres hacemos el café, platicamos y la pasamos bien en esta noche de viernes. Vamos, esta canción, hablando de amantes, con León Larregui en Máxima 99.1, tu estilo de vida.

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En sintonía de Máxima 99.1. Esto se llama Los Cachos, piso 21, Manuel Turizo. A las 8:14, que en esta noche de viernes tal vez se pondrán muchos cachos. Y te preguntaba a través, bueno, que me envíes tu respuesta a través del 656-199-599-1, hablando de estos cachos. ¿Has puesto los cuernos? ¿Te han puesto los cuernos? ¿De qué manera has descubierto que te han sido infiel? Cuéntamelo y platiquemos esto, que es lo que sucede con esos cachos. Vamos con Juan Gabriel. Juárez es el número uno en Máxima 99.1, tu estilo de vida.

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Matiz. Y ahora vamos con Julieta Venegas y Natalia Lafourcade. Tengo que contarte, pasándola bien en esta noche de viernes en sintonía de Máxima 99.1, tu estilo de vida.

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De regreso por acá en Máxima 99.1, tu estilo de vida, con esta rola de Shakira, Monotonía. Y fíjate, ¿cuál será ese consejo que le das tú a las parejas para no caer en esa monotonía? ¿Es necesaria? ¿Se tiene que llegar a ese punto? Bueno, coméntamelo al 656-199-5991. Y hablando de Shakira, fíjate que hizo un anuncio muy importante este viernes, ya que anunció que donará al Fondo para la Educación Global Citizen de la FIFA con $500,000 para ayudar a las y los niños de Venezuela tras los dos terremotos. Y dice, me enorgullece de compartir que el Fondo para la Educación Global Citizen de la FIFA destinará $500,000 para apoyar a organizaciones en Venezuela que ayudan a niños cuya educación se ha visto, interrumpida por esta terrible tragedia, compartió la cantante en redes sociales y dice, si tú crees que todos los niños merecen la oportunidad de soñar, únete a este esfuerzo, concluyó Shakira a la vez que invitó a sus seguidores a donar en esta campaña. Y bueno, este anuncio, la cantante que invita a organizaciones locales a solicitar financiamiento para ayudar a que los menores y maestros afectados regresen a la escuela y así restablecer el acceso a la educación. Y bueno, Shakira informa que varias autoridades ya dieron un paso al frente, o sea, ya están por cooperar en esta campaña, como el primer ministro de Canadá, Mark Carney. Entonces, Shakira desembolsó, bastante varo para apoyar en Venezuela. Saludos al buen Ángel de Gante. Ya se reporta el 656-199-5991. Vamos con Belanova. Baila mi corazón en Máxima 99.1, tu estilo de vida.

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Me duele amarte con Rake en Máxima 99.1, tu estilo de vida. Ya las 9:18. Gracias a ti que te comunicas al 656-199-5991. Y bueno, te platico que sale a relucir un posible plan para que la selección inglesa no se vea afectada por esta serenata de los aficionados mexicanos, y es que revelan un supuesto plan de Inglaterra para evitar la serenata de la afición mexicana. Esto después del incidente ocurrido con la selección ecuatoriana. El conjunto inglés ha planeado medidas para evitar ser víctimas de una posible serenata que afecte su descanso, y es que se ha dado a conocer de manera extraoficial o de un supuesto rumor, ¿no? Y es que esta información pues no es oficial que confirme dicha convocatoria o que vaya a concretarse algo, pero sí el diario británico Daily Mirror ha dicho que la selección inglesa contempla llegar a la capital mexicana lo más tarde posible dentro del tiempo permitido por el reglamento del Mundial, además de reducir el tiempo de exposición a la altitud de la Ciudad de México. Y bueno, el equipo buscaría mantener en reserva el hotel donde se hospedará para evitar concentraciones masivas de aficionados en estas inmediaciones del hotel donde estarán. Y bueno, el reglamento de la FIFA establece que las selecciones deben encontrarse en la ciudad sede al menos 24 horas antes del inicio del partido, por lo que Inglaterra deberá arribar a la capital mexicana un día antes del compromiso frente a la selección mexicana. Y bueno, la combinación entre una llegada más tardía y la confidencialidad sobre su lugar de concentración formaría parte de estas posibles medidas logísticas destinadas a garantizar que los jugadores puedan descansar en condiciones óptimas antes del encuentro. Y bueno, la preocupación es que Inglaterra tiene como antecedente esto, lo que sucedió con la selección de Ecuador, cuyos jugadores también habrían sido objeto de una serenata organizada por aficionados mexicanos antes de enfrentar a la selección mexicana. Y bueno, tras este momento, tras este episodio, la Federación Ecuatoriana presentó una queja ante la FIFA al considerar que este tipo de acciones no se ajustan al espíritu de juego limpio promovido por el organismo rector del fútbol mundial. Y bueno, aunque estas manifestaciones suelen formar parte del folclore futbolístico en distintos países de América Latina, también han sido motivo de debate por el posible impacto que pueden tener en la preparación del descanso de los equipos visitantes. Así que, ¿cómo lo ves? ¿Afecta el descanso el que tengan una serenata? ¿Crees que lo hagan por ese motivo, para afectar el descanso? ¿O simplemente es una fiesta? Porque hay mucha gente, muchas culturas, muchos países. Y sobre todo que se arme bien la fiesta para celebrar esta Copa del Mundo 2026. Mientras tanto, vamos con Alex Sintek, Mis Impulsos sobre ti, en Máxima 99.1, tu estilo de vida.

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Recordando la música de Camilo Sesto con el Llueve Sobre Mojado, 52 años de esta canción. De esta canción, precisamente de 1974, que la escuchas aquí en Máxima 99.1, Tu Estilo de Vida. Y sigo al 656-199-5991. Y bueno, que esta expresión de llueve sobre mojado, o llover sobre mojado, que la utilizamos para indicar que una situación se repite, un problema, una desgracia que ocurre sobre algo que ya estaba de malas en condiciones o cuando andamos bastante saturados, ¿no? Y esto es la frase de llueve sobre mojado, que a veces nos pasa, ¿no? Que el trabajo, las situaciones de la familia, situaciones de la ciudad, situaciones que a veces no están dentro de nuestras manos. Vamos con RBD con esta canción, Sálvame. En Máxima 99.1, Tu Estilo de Vida.

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Esto se llama Arrullo de Estrellas con Zoé. En Máxima 99.1, tu estilo de vida. Son las 9 con 53 minutos. Y fíjate que León Larregui volvió a convertirse en tendencia en las redes sociales durante el Mundial 2026. Bueno, lo que pasa en este Mundial 2026, luego de que usuarios de redes sociales revivieron un video viral de 2010 en el que se pudo ver al cantante detenido tras negarse a someterse a una prueba de alcoholímetro. Y esta grabación difundida mostró al vocalista de Zoé mientras expresaba su inconformidad por la detención. Y este video es épico. Y bueno, en aquel momento el artista fue cuestionado sobre distintos temas, incluidos si seguiría los partidos de la selección mexicana durante la Copa del Mundo de Sudáfrica. Durante aquella entrevista, León Larregui respondió a una pregunta relacionada con el Mundial y que dejó una declaración que con el paso de los años se convirtió en una de las más recordadas en las redes sociales, que es: ¿ver el Mundial? Pues creo que lo voy a ver en la cárcel. Sí, lo veré con muchos mexicanos en la cárcel. Obviamente habrá una tele en el Torito. ¿Tú crees que algún mexicano se va a perder el Mundial? Fue lo que respondió el famoso tras ser cuestionado sobre si vería la transmisión del partido de la selección mexicana. Y bueno, ahora, aquel momento, volvió a viralizarse en plataformas digitales, Facebook, Twitter, TikTok, coincidiendo con el inicio de la Copa del Mundo organizada por México, Estados Unidos y Canadá. Y bueno, el resurgimiento de este video, León Larregui, ocurrió después de que México debutara con una victoria 2-0 sobre Sudáfrica en este partido inaugural del Mundial 2026, disputado el pasado 11 de junio en el Estadio Ciudad de México, Estadio Azteca. Y que así pues marcó el inicio oficial de esta justa deportiva 2026. Así que te digo, o como siempre he dicho, el buen León Larregui, tan criticado para algunos, tan amado para otros. Vamos con Juan Solo, que se llama Piel de Azúcar. ¿Sabes a chocolate, corazón? Con ese dulce o a bombón. En Máxima 99.1, tu estilo de vida.

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Esas colegiales están de vacaciones en este semestre. Bueno, vacaciones de verano. Esta canción de Caló Colegiala con Margarita, la diosa de la cumbia, a las 10:25. Y bueno, sigo recibiendo tu mensaje. 656-199-5991. Y por acá me piden algo de Rocío Dúrcal y Juan Gabriel con esta canción, Perdóname, Olvídalo. En Máxima 99.1, tu estilo de vida.

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La música de Carlos Rivera con Alguien sonando en Máxima 99.1, tu estilo de vida. Son las 10:50. Soy Charlie Romero. Me despido. Nos escuchamos hasta el próximo lunes. Que tengas un excelente fin de semana. Cuídate. Saludos para Nancy Ballesteros, que está en sintonía. También para ti, Nimsi. Gracias por hacerlo. Y yo te quiero dejar con esta canción que me piden a través de WhatsApp 656-199-5991, que es algo de Leo Dan en colaboración con Matisse. Esta canción se llama Yo sé que no es feliz y vamos a escucharla en Máxima 99.1, tu estilo de vida. Hasta la próxima. Buenas noches.

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17: Adivina, adivinador. Las encuentras en cada esquina. Te acompañan en las fiestas y es casi imposible resistirse a ellas. ¿Ya sabes qué son?
16: Exacto, las papitas y las frituras. ¿Pero sabes todo lo que contienen? No te dejes llevar solo por el antojo. Acompáñanos a descubrir el estudio de calidad.
17: También te compartimos otras opciones para que no gastes al disfrutar del mundial.
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18: Revista del Consumidor.
16: Las papas y las frituras forman parte habitual de la dieta de muchas personas mexicanas. Pero, ¿sabías que las frituras que consumes son resultado de la transformación de un alimento originario de América? La papa y otros ingredientes como el maíz y el trigo son transformados en botanas mediante procesos como el corte, la fritura y el sazonado. De acuerdo con datos de Statista, en 2025, el consumo de botanas saladas en México alcanzó un promedio de 10.9 kilos por persona, lo que refleja su amplia disponibilidad y arraigo en los hábitos de consumo actuales.
17: Y ante la gran variedad de papas y frituras de maíz y trigo, el laboratorio se dio a la tarea de analizarlas para que sepas exactamente qué estás consumiendo. Se analizaron 67 productos en total, 33 papas, 4 productos a base de papa, 24 botanas de maíz y 6 botanas de trigo. Al examinarlos, se verificaron distintos aspectos. Se comprobó que la información en las etiquetas de los productos cumpliera con la norma oficial mexicana.
16: Además, para analizar el contenido dentro del empaque, se comprobó que todos los productos cumplieran con las cantidades declaradas de contenido neto, sodio y contenido energético.
17: También se analizó el aporte nutrimental, es decir, la cantidad de proteínas, grasas y carbohidratos, los principales componentes que aportan energía a nuestro cuerpo. Sin embargo, no hay que olvidar que es importantísimo mantener el equilibrio en su consumo.
16: ¿Cuáles fueron los resultados? Todos los productos cumplieron con el contenido neto declarado. Sin embargo, existen 7 productos que contienen más sodio del que declaran. 5 de la marca Great Value, los Sabritones Rodaca sabor sal y limón y los Totis Donitas chile y limón. Otro producto que no cumple con lo que declara es Bocados Bocachitos, ya que en su empaque indica que contiene queso, pero no es así.
17: Y hablando de veracidad, estos productos contienen más grasa de la que declaran. Las papas Great Value Jalapeño Crujientes, Sol Tubi Papa Adobadas, Totis Pops, Valley Foods Potato Chips Limón Crujiente, Totis Pops Corte Casero y las Valley Foods Potato Chips Rich Crujiente. También las frituras de trigo que excedieron la cantidad de grasas declaradas fueron Chicharrones de Fuego y Chicharrones sabor chile limón, ambos de la marca Great Value. Y en cuanto a las frituras de maíz que no cumplen, son Bocados Bocachitos, Churritos Natural Sol, Doritos Nacho y los Takis chile limón.
16: Ahora pasamos a otro aspecto del estudio, la veracidad respecto a la cantidad de proteína declarada. Las siguientes papas fritas que contienen menos proteína de la que declaran, dos de la marca Great Value, en sus sabores queso jalapeño y adobadas, Sol Tubi Papa Rifaditas y Totis Paps Corte Casero. En el caso de las frituras de maíz, Fritos sabor chile y limón, Quesabritas, Rancheritos Original y Tostitos. Y por último, las frituras de trigo, Sabritones Rodajas, sabor sal y limón, y Totis Donitas Limón y Sal.
17: Lo mejor para consumir estos productos es seguir las siguientes recomendaciones. Aunque las botanas tienen una vida en anaquel bastante amplia, no te confíes. Verifica siempre que el empaque esté íntegro y que la fecha de caducidad esté vigente. Conserva el producto en su empaque original bien cerrado, a temperatura ambiente y lejos del calor o la luz solar directa.
16: La Organización Mundial de la Salud recomienda no exceder los 2,000 miligramos de sodio al día, lo que equivale a menos de 5 gramos de sal. Una sola bolsa de estas botanas puede cubrir más de la mitad de ese límite. ¿Te imaginas? Recuerda que el consumo frecuente de estos productos procesados contribuye al sobrepeso y la obesidad.
17: ¡Ojo! Si vives con hipertensión arterial, diabetes, sobrepeso u obesidad, lo mejor es evitar o limitar su consumo debido a su alto contenido de sodio y grasas saturadas. Disfrútalas de vez en cuando y compensa siempre con una dieta rica en vegetales y actividad física. Tu cuerpo agradece los buenos hábitos.
16: Mantener una alimentación moderada, adecuada y equilibrada es la clave para prevenir enfermedades como diabetes o las cardiopatías. Pequeños cambios en tu dieta diaria pueden marcar la diferencia.
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16: El consumo responsable está presente en todas partes, hasta en la Copa Mundial de Fútbol 2026. Que por cierto, será la más grande de la historia. 48 selecciones, 104 partidos y 16 ciudades con sede en Canadá, México y Estados Unidos.
17: Así que, si vas a disfrutar del torneo en casa, prepárate con tiempo y que no te metan gol al presupuesto. Tu sala puede ser la mejor sede mundialista.
16: Para acompañar el juego, puedes preparar los alimentos u organizar una cooperación entre quienes te acompañen. Toma en cuenta que si prefieres comprar comida a domicilio, los precios suelen elevarse debido a la alta demanda y los tiempos de entrega podrían ser más largos de lo habitual.
17: Para que vayas haciendo cuentas, te armamos estas opciones de botanas calculadas para 12 personas. Si no quieres complicarte, una opción rápida es comprar jamón, salchichas y queso fresco. Necesitaremos 4 paquetes de jamón Virginia de pavo de 250 gramos, 2 paquetes de salchicha Frankfurt de pavo de medio kilo y 3 paquetes de queso fresco de 360 gramos. El costo aproximado por todo el paquete es de 390 pesos. ¡Ojo! Este es un precio promedio.
16: Otra opción es ofrecer fruta fresca y saludable. El melón, la sandía, la piña son las frutas de temporada. También puedes utilizar jícama, pepino y zanahoria con chile y limón, ya que son opciones nutritivas que no requieren una preparación compleja. Tomando en cuenta la fruta, el chile en polvo, el limón y la salsa picante, gastarías aproximadamente 395 pesos.
17: ¿Y por qué no unos tacos placeros? Esta opción es muy práctica y deliciosa. Decide qué ingredientes comprar, colócalos en la tortilla y listo. Si incluyes chicharrón seco, queso doble crema, tortillas, queso de puerco, aguacate, cebolla cambray, pápalo, nopales preparados y los ingredientes para el pico de gallo, podrías estar gastando aproximadamente 625 pesos para 12 personas.
16: Y que no falte la bebida. Con unos 92 pesos aproximadamente, puedes preparar 5 litros de agua fresca. Tienes tres opciones: usar un cuarto de kilo de jamaica, 600 gramos de tamarindo o un kilo de limón. Eso sí, si le vas a poner azúcar, calcula unos 20 pesos más por kilo. Si decides incluir todas las opciones, el gasto total estimado será de poco más de 1,400 pesos. Recuerda que este monto es una referencia que varía según la marca y el lugar de compra. Y si piensas renovar tu pantalla por una mejor o de más pulgadas, consulta nuestro estudio de calidad de pantallas LED en la Revista del Consumidor de junio. Disfruta el Mundial con un consumo responsable y considerando las siguientes recomendaciones.
17: Toma en cuenta la duración de los partidos. En la inauguración y en las fases finales, los partidos pueden extenderse más de lo habitual. Considera una duración aproximada de 4 horas.
16: Considera los gustos de todas y todos. Incluye opciones variadas de alimentos y bebidas.
17: No olvides la garantía. Si compras una pantalla, compara precios, sella la garantía y guarda el comprobante de compra.
16: Recuerda que el artículo 12 de la Ley Federal de Protección al Consumidor especifica que el proveedor tiene la obligación de entregar factura o comprobante.
17: En este mundial, sé una persona consumidora informada

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Bienvenidos, Máximo, 6:27. Buenos días, ha salido el Rey Sol. Buenos días, ¿cómo están? Dejen que se escuche, espérense. Alguien no se levantó temprano. Buenos días, sábado 4 de julio, 6:27. Mi nombre es Chuy Holguín. Acompáñame de aquí hasta las 12 del mediodía. Oigan, venimos un poquito roncos, pero venimos con unas ganas de irnos hasta las 12 del mediodía para seguir disfrutando de la buena música que siempre traemos para ustedes. Oigan, ay, ando un poquito carrasposo. Oigan, ¿se puso fresco? Fue mis malas intenciones de anoche. Oigan, Máximos, que arrancamos escuchando en esta hora de las 6 de la mañana algo de Andy Lucas con Son de Amores. También escuchamos a Ricky Martin con Otra Noche en LA. También a Emanuel, Es Mi Mujer, Juanes, Hagamos Que, a Maná, Cachito. Y justo lo que acabamos de escuchar, Juan Solo con Piel de Azúcar. Oigan, vámonos con los anuncios parroquiales. Si ustedes andan transitando por las calles de nuestra ciudad, las otras maneras en las cuales nos pueden seguir escuchando, si ya vas llegando a tu destino o vas a estar en tu casita, es muy temprano, son 6:29. 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Oiga, nuestro número de WhatsApp. Por acá ya me están diciendo buen día, Chuy. Buenos días para todos ustedes que están del otro lado del dispositivo. Para todos aquellos que ya se están tomando su cafecito con un panecillo de dulce. Híjole, qué ganas, ¿eh? Qué ganas y qué necesario estar tomando café tan temprano, ¿eh? Para ver si gira la ardilla desde muy temprana la hora. Yo me traje tantito café que alcanzó a hacerse. Así que disfrutemos de esta mañana de sábado 4 de julio y sigamos disfrutando de la buena música. Esto que viene a continuación es algo de Sentidos Opuestos, Tu Loco Amor. Súbele, cántalo, disfrútalo aquí en Máxima 99.1 FM, tu estilo de vida.

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Oigan, 6:49 máximos. Hoy, 4 de julio de este 2026. Ya les había comentado que ya vamos prácticamente de bajada en este 2026. Y es que faltan 180 días para que concluya este año 2026. Así que hemos cruzado desde hace algunos cuantos días exactamente la mitad del año. Y cada vez se siente que va más rápido el tiempo, ¿no, Máximos? ¿Qué nos queda? Hoy es el cumpleaños de Estados Unidos, para empezar. Hoy 4 de julio, pero a nosotros los mexicanos nos queda Día de Muertos. Nos queda, bueno, para todos los que celebran Halloween, Día de Muertos. Nos queda el Día del Pavo. Nos queda el Día de la Revolución Mexicana, el Día de la Independencia. Y pues Navidad y San se acabó casi. Máximos, como que cada vez pasa más rápido el tiempo, ¿no? 4 de julio, ¿qué han hecho hasta el momento? Hace unos cuantos días platicaba con unas personas que no eran amigos míos ni conocidos, pero salió ese tema. ¿Por qué transcurre tan rápido los días para nosotros? ¿Será que estamos haciendo más cosas o será que estemos haciendo menos cosas? Una chica, que se me escapa el nombre, soy pésimo para los nombres, Máximos. Una chica nos decía, hagan una reflexión de lo que han hecho en estos primeros 6 meses de este 2026. Llévenlo por mes, ¿qué hicieron en enero? ¿Qué realmente hicieron en enero? Quiten el hecho de venir a trabajar, de estar con el novio, la novia, la pareja, los hijos, eso que damos por sentado, eso quítenlo. ¿Qué hicieron en enero? ¿Fueron a visitar, no sé, algún museo? ¿Fueron a comerse una nieve? Bueno, en enero no, ¿verdad? Estaba fresco todavía. ¿Fueron a visitar algún café? ¿Tuvieron alguna cita con alguien importante o con alguien diferente? En febrero, aparte de haber sido el 14 de febrero, de haber salido con la familia, con el esposo, la novia, el novio, lo que sea que hayas tenido en pareja el día de San Valentín, ¿hicieron alguna otra cosa en febrero? ¿En marzo? ¿En abril? ¿En mayo? ¿En junio? ¿Qué más hemos hecho, Máximos? Ella reflexionaba. Y se los comparto. La monotonía de la vida, el venir a trabajar, hacer los pendientes, la vida de adulto, ir al banco, pagar los servicios, ir por los chamacos a la escuela, ir a los pendientes diarios. Más allá de eso, ¿qué hacemos? Ir al mandado, ir a cargar gasolina porque se nos andaba olvidando. La monotonía es lo que muchas veces nos tiene en este trajín. Nos tiene en este revoltorio de que cada día es lo mismo. Venir a trabajar, ver a los compañeros, pelearse con el jefe, tomarse un café, comerse un pancito, ir a comer, regresar, seguir trabajando. Eso es lo que provoca que nuestra percepción crea que los días, los meses, el año va transcurriendo de manera más rápida. Fuera de todo eso, nos hemos estado perdiendo cosas. Una cafetería nueva, un restaurante nuevo, visitar algún museo de los pocos que hay en Ciudad Juárez. ¿Qué más hemos hecho, Máximos? Hoy, sábado 4 de julio, estamos en el 7º mes del año. Y yo sí les pregunto, deberíamos de hacer este ejercicio de reflexión. ¿Qué más hemos hecho aparte de venir a trabajar de esta vida de adulto? Y créanme, que hacemos muy poco. Por eso, se nos pasa tan rápido el tiempo. Los meses, los días, las horas. 180 días nos quedan para este 2026.
menos días que hace una semana. Exactamente, ahí te va. Nos quedan 180 días, 21 horas, 5 minutos y 14, 13, 12, 11, 10 segundos. La cuenta sigue y sigue y seguirá. ¿Qué más hemos hecho, Máximos? Vámonos con más música. Quédate con esta reflexión y haz ese ejercicio. En un cuaderno, en alguna nota del teléfono, ve por mes, enero, febrero, marzo, abril, mayo, junio. Y ve reflexionando, ve escribiendo qué más hemos hecho. Ir a Villa Ahumada, ir al valle, hacer algo diferente. Máximos, esto que viene a continuación es algo de Rake. ¡Qué vida la mía! Súbele, cántalo, disfrútalo. Aquí en Máxima 99.1 FM, tu estilo de vida.

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Máximos, bienvenidos a esta segunda hora. Bienvenidos a la hora de las 7 de la mañana, que arrancamos escuchando algo de Esteban y Daniela Espala con Piensa en mí. También estuvimos escuchando algo del Sol de México, a Luis Miguel con O tú o ninguna, y justo lo que acabamos de escuchar, esto de Juanes, Una flor. Oigan, Máximos, déjenme comentarles de estas curiosidades que hemos visto en el Mundial de este año 2026, las playeras. Y vamos a meternos con la primer curiosidad. Esta se encuentra en la playera de Australia. ¿De Australia? ¿Qué dije? ¿Quién sabe? De Australia. La playera alternativa de este equipo está inspirada en su gran desierto. Ocupa el 70% de la isla, representando el polvo que se impregna en la ropa si visitas esta región. Esta playera de color verde en su mayoría, pero a la altura del pecho de los logos, hacia arriba, hacia el cuello, se pinta de un color como rojizo. La selección de Japón usó su camiseta alternativa contra Brasil en los 16avos de final. Nunca ganó un partido en un mundial cuando vistió de blanco. Híjole, qué triste. México y Noruega ya jugaron con sus tres camisetas en lo que va del mundial. Messi juega cada partido con 5 parches: el de campeón, el logo del torneo, el Football Unite the World, Legacy y la bota de oro. Cada camiseta de Escocia tenía una frase motivacional que el jugador, pues, eligió. Igual quedaron fuera en la primera ronda, pero híjole, qué padre esta idea, En el último de las curiosidades que te traigo el día de hoy, Alemania se despidió de Adidas y Nike será su próxima marca. Aprovechó su partido en Nueva Jersey para colocar un letrero que decía Hello New Jersey, en referencia a la nueva marca, a la nueva jersey que portarán en los siguientes años. Obviamente la foto de la playera está pixelada porque pues todavía estaban utilizando la marca de Adidas, pero jugaron con esta, con este juego de frases, Hello New Jersey, porque jugaron en Nueva York, New York, New Jersey, pero también están estrenando Nueva Jersey. Qué cosas, qué cosas de la vida. Máximos, vámonos con más música. Esta que viene a continuación es algo de Lucía Méndez, Un alma en pena. Súbele, cántalo, disfrútalo aquí en Máxima 99.1 FM, tu estilo de vida.

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1: 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Máximos que estuvimos escuchando en este bloque larguísimo de buena música, algo de Mariana Ochoa con México Mágico, también a Alejandro Fernández con Yo Nací para Amarte, a Laura Pausini con Mariposa Tecnicolor, Alejandra Guzmán, Volverte a Amar, Aitana y Nicky Nicole con Formentera y justo lo que acabamos de escuchar, esto de Karol G y Manu Chao viajando por el mundo. Máximos, oigan, 656-199-5991 es nuestro número de WhatsApp. Los invito. El siguiente bloque está también igual de largo. ¿Quieres escuchar alguna canción en específico? 656-199-5991. El siguiente bloque musical es el que me ayudas a programar tú, así que a la voz de ya, 656-199-5991, también velo apuntando, ¿eh? Lo apuntas, me mandas un mensaje, oye Chuy, quiero la canción de, no sé, algo de Sin Bandera, la de Sirenas, por ejemplo. Y luego, guardas el número de WhatsApp. Nos pones o nos guardas como tú quieras. Los Máximos, Máxima 99.1 FM, Cabina Máxima, El Chuy, El Mapache. Guárdanos como quieras, pero guarda nuestro número. Más al ratito te tengo sorpresas, así que voy a tener boletos para el día de hoy, así que no te despegues de Máxima 99.1 FM. Porque te voy a traer boletos y sorpresas. Por lo pronto, te invito. ¿Quieres escuchar alguna canción en específico? 656-199-5991 para seguir pasando este sábado al máximo. Oigan, yo sí quiero poner esta canción de Sin Bandera, ¿eh? Esto que se llama Sirena. Así que en lo que vamos armando el playlist del siguiente bloque, yo sí quiero ir a escuchar esta gran canción. Es esto de Sin Bandera, Sirena. Eres sirena, oigo tu canto ahí. Mejor vamos a que lo cante mejor Sin Bandera, ¿no? No, digo, él sí sabe cantar más que yo, ¿eh? Súbele, cántalo, disfrútalo aquí en Máxima 99.1 FM, tu estilo de vida.

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1: Máxima 99.19 con 44 minutos. Gracias, Máximos, porque hemos estado escuchando bastante buena música. Y gracias a ustedes que han estado enviando, proponiendo algunas de las canciones que hemos estado escuchando. ¿Qué estuvimos escuchando? Algo de Belinda y Los Ángeles Azules con la canción Por Ella. También a Ricky Martin con Fuego de Noche, Nieve de Día, Morat, los chicos de Morat con Tu Cárcel, Ben Ibarra, Inspiración, y justo lo que acabamos de escuchar, Ruleta Rusa de Kenia Oz. Máximos, nuestro número de WhatsApp está totalmente disponible para ustedes.

¿Quieren escuchar alguna canción en este instante? El WhatsApp está abierto. ¿Quieren platicar conmigo? El WhatsApp está abierto. Por acá me envían una fuga de agua. También aquí se lo reenviamos a Pepe Acosta. Aunque sea sábado, hay que se levante temprano, hombre. Pss, todo como eso. Oigan, Máximos, gracias por estar acompañándome. Y sábado 4 de julio hay que seguirla pasando al máximo. Y para seguirla pasando al máximo, gracias a quien me estuvo o quien me propuso esta siguiente canción. Es algo de Jarabe de Palo. La Flaca. Súbele, cántalo, disfrútalo aquí en Máxima 99.1 FM. Tu estilo de vida.

La flaca de Jarabe de Palo es lo que acabas de escuchar aquí en Máxima 99.1. 9:50. Oigan, Máximos, gracias a quien me mandó este reporte de tráfico. Que, por supuesto, te dejo el WhatsApp disponible para lo que quieras decirme. Por acá me dicen, hola, buenos días. En la avenida de las Torres, yendo hacia el norte, están limpiando la avenida. Por debajo del puente de la Santiago Troncoso y en el puente Eterno, así que solo está abierto un carril. Para que tengan sus precauciones, avanza súper rápido, pero para que no se desesperen. Bueno, Máximos, también, ¿por qué no? Si me quieren dar algún reporte vial que quieran compartir con todos los Máximos, está también disponible nuestro número de WhatsApp, 656-199-5991. Muchísimas gracias, Steph, por pasarnos la información, por compartirnos este reporte vial de ahí de las Torres. Gracias, gracias a todos ustedes. Y vámonos con más música. Esto que viene a continuación, también me lo estaban pidiendo vía WhatsApp. Es algo de la oreja de Van Gogh. La playa. Súbele, cántalo, disfrútalo aquí en Máxima 99.1 FM. Tu estilo de vida.

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Laura no está, es lo que acabamos de escuchar aquí en Máxima 99.1, 10 con 6 minutos. Bienvenidos a esta hora de las 10 de la mañana. Oigan, Máximos, gracias al muñecote que se estuvo reportando vía WhatsApp, que confirmaba la situación ahí en Avenida de las Torres, ahí por la altura de la Santiago Troncoso. De sur a norte, que sí, el tráfico está medio pesadón por la limpieza de la avenida, pero pues mientras fluya, acá ya nos estaba diciendo que ya estaba llegando al rumbo del puente Zaragoza, y de hecho nos pasó un muy buen dato para todos aquellos que a esta hora de las 10 de la mañana están planeando irse a El Paso. Nos estaba diciendo que el puente Zaragoza puede ser una gran opción, que no hay mucho... Que hay cero gente, casi cero gente para pagar ya dentro del puente. Déjenme, me meto a investigar, ¿no? ¿Por qué no? Que ya para fila para pagar muy poca gente ahí en el puente de Zaragoza. Así que si tu plan de sábado es irte al paso un rato a hacer las compras, es una muy buena opción si tú piensas que cruzar por el lado de Zaragoza. Aunque Máximo, déjame adelantarte que si tu plan es quedarte aquí en Juárez, yo te tengo un muy buen plan, pero dame chancita. Luego ahí te platico porque tengo boletos el día de hoy. Oigan, ya estoy viendo acá las cámaras del Fideicomiso de Puentes Fronterizos del estado de Chihuahua. Y el puente, ya el puente Zaragoza, sí se encuentra lleno el puente, aunque para pagar... Hay unos cuantos vehículos, está muy vacío la avenida Guarefil, así que si tu plan es irte al paso, bueno, la opción de irte por el Zaragoza es, yo creo que de las mejores, ¿no? Por acá, déjenme subo, estoy scrolleándole, se ve muy poca gente también en el puente del centro, hay cuatro o cinco carros a lo mucho para... pagar en el puente Paso del Norte, y ya del otro lado está apenas subiendo la joroba. El puente libre, ese sí, ya ni te platico, mucha gente. La fila, por lo que se alcanza a ver, pues mira, mínimo está hasta el puente peatonal, ahí donde está las fuentes, y donde está del otro lado, del lado derecho, está un monumento acá con una chava y tocando violonchelo. Hasta ahí, hasta el puente peatonal. Oigan, pero si su plan es quedarse en Ciudad Juárez, quédense aquí en sintonía de Máxima 99.1 FM porque te traigo boletos para el día de hoy. Pero estos boletos, te platico más tardecito de qué van a hacer. Por lo pronto, vámonos con más música. Esto que viene a continuación es algo de Camila. 120. 1, 2, 0. Vámonos, súbele, cántalo, disfrútalo aquí en Máxima 99.1 FM. Todo estilo de vida.

99.1, 10 con 16 minutos. Máximos, traemos boletos. Hoy sábado traigo boletos para irse al Circo Fiani. La función será para mañana domingo. Estos primeros, este primer boleto es en la zona oro. Es para la función de mañana domingo en el Circo Fiani. ¿Dónde está el Circo Fiani? Que ayer tuvo su gran apertura. Está en San Lorenzo. Ahí antes de llegar, vas transitando por la Tecnológico de sur a norte. Antes de llegar a la curva del San Lorenzo, ahí está, de tu lado derecho, el Circo Fiani. La pregunta. Bueno, primero déjame decirte una cosa. Estos boletos que son... Este boleto es un boleto doble para la zona oro. La función es mañana domingo. Y la condición es esta, Máximos. No debieron de haber participado para ningún otro boleto para el Circo Fiani. Esa es la única condición que te voy a pedir el día de hoy. Así que ahí te va la pregunta. Pon mucha atención, Máximo. La primera persona que a nuestro número de WhatsApp 656-199-5991 me envíes la respuesta correcta, te llevarás este boleto doble para Zona Oro, para el Circo Fiani, la función de mañana domingo. La pregunta es, ¿hace cuánto tiempo, hace cuántos años que el Circo Fiani no venía a Ciudad Juárez? Lo hemos estado diciendo, aquí tenemos la primera, ya tengo la primera. Por acá, me está llegando, bien, bien, 20 años, 20 años es... ¡Ah, qué rápidos, Máximos! ¡Tranquilos! Oigan, felicidades, ya tengo la respuesta correcta. ¡Híjole, no! Por acá me están... ¡No, mi chavo! ¡Tiene que ser más rápido! ¡Híjole, felicidades! ¡Jacqueline! ¡Muchísimas felicidades! ¡Eres nuestra ganadora! ¡No, papu, ver! ¡Pues es que tienen que ser más rápidos, Máximos! ¡Gracias, gracias, Jacqueline Maldonado! Eres una de las ganadoras, la que por lo pronto se ha llevado este boleto en la zona oro para irse a ver al Circo Fiani, la función del día de mañana. Jackie, ahí te mando las instrucciones de cómo puedas recoger el boleto, así que aguántame un segundito y te digo cómo recojas este boleto. ¡Felicidades! Y a todos los demás que me están mandando, ¡híjole, espérense, Máximos! Pues es que tienen que ser más rápidos. Ay, no. Tranquis, Máximos. Aquí tengo más boletos. Este fue el primero. Este fue el primero, pero vamos a seguir regalando más boletos. Por lo pronto, vámonos con más música. Esto que viene a continuación es algo de Wisin y Yandel. Es algo que me estaba solicitando vía WhatsApp. Es MySpace. 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

0: Máxima 99.1, 10:48. Oigan, Máximos, tengo otro boleto en Zona Oro para mañana, domingo, en la función de las 8 de la noche en el Circo Tiani. Así que esta vez la mecánica va a cambiar. Me tienes que enviar a nuestro número de WhatsApp 656-199-5991 una nota de voz donde me digas, me cuentes un chiste, pero Máximo, yo te conozco, tiene que ser un chiste que pueda pasar al aire, porque lo vamos a escuchar la primera persona que la voz de ya al 656-199-5991 me mande una nota de voz contándome un chiste. La primera persona que puede, obviamente tengo que pasarlo al aire, Máximo, así que sé prudente, sé inocente conmigo. Me ha llegado una nota de voz, a ver si es cierto. Lo voy a pasar al aire, ¿eh? Ay de ti, si no se puede, ¿eh? Ay de ti, ya te estoy viendo.
1: Chuy, ¿tú sabes qué hace Shakira cuando recibe un mensaje de texto?
0: ¿Qué?
1: ¿No, no sabes?
0: No.
1: Los lee.
0: Está bien, ahí está. Muy bien, muy bien. Ahí tienes. Gracias, no, está bien, me gustó, bravo. Estuvo muy bueno el chiste, ya tienes tu boleto en la Zona Oro para mañana. Mañana domingo, en la función de las 8 de la noche en Zona Oro, estos boletos. Ahí te digo, compa, cómo puedes hacer válido, dónde puedes recoger tus boletos. Mientras tanto, vámonos con más música. Esto que viene a continuación es algo que me estaba solicitando vía WhatsApp. Es algo de Café Tacuba. El baile y el salón. 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

Máxima 99.1, 11 con 10 minutos. Máximos, bienvenidos a esta segunda, a esta hora de las 11 de la mañana. Ya nada más nos quedan estos 50 minutitos al aire. Gracias, Máximos, por haberme acompañado toda la mañana de este sábado.

Dando al máximo. Que arrancamos escuchando en esta hora algo de Gloria Trevi con No Estás Sola. A Maná con Se Me Olvidó Otra Vez. Y justo lo que acabamos de escuchar, esto de Yair, Si Tú Te Vas. Es lo que escuchamos. 11 con 11 de la mañana. Pidan su deseo, máximos. Vamos a seguirla pasando este sábado al máximo. Y para esto, voy a seguir regalando boletos para el Circo Tiani. Esta vez, la dinámica cambia. Porque los boletos cambian. Este par de boletos es para Zona Diamante. Este boleto para Zona Diamante, la dinámica es la siguiente. A nuestro número de WhatsApp, 656-199-5991, me vas a enviar un mensaje de texto, me lo vas a escribir en un solo mensaje, 6 cosas que no pueden faltar en un circo, 6 cosas a la de ya máximos. En un solo mensaje a nuestro número de WhatsApp, 656-199-5991. 6 cosas que no pueden faltar en un circo. A la voz de ya, la primer persona que me mande un mensaje con estas 6 cosas que no pueden faltar en un circo, se lleva este boleto en Zona Diamante para mañana domingo 8 de la noche. Función 8 de la noche mañana domingo. 5 de julio en el Circo Tiani. 6 cosas que no pueden faltar en un circo. Esto me lo mandas escrito en un mensaje de texto a nuestro número de WhatsApp 656-199-5991. Estoy recibiendo el primer mensaje. A ver, palomitas, 1. Payasos, 2. Trapecistas, 3. Sodas, 4. Nachos, 5. Malabaristas, 6. ¡Listos! ¡Tenemos ganadora! ¡Muchísimas felicidades! Amiga, te estoy enviando un puntito. Si acabas de recibir este puntito vía WhatsApp, mándame tu nombre completo. Con tu nombre completo, ¡felicidades! Ahí está, palomitas, payasos, trapecistas, sodas, nachos y malabaristas. ¡Muy bien! 6 cosas que no pueden faltar en un circo. Y te has ganado este par de boletos para Zona Diamante para mañana domingo. Esta función es mañana domingo a las 8 de la noche. Amiga, mándame tu nombre completo para decirte cómo, dónde y a qué hora recoges estos boletos para mañana. Amigos, híjole, yo sé que me están mandando mensajes, payasos, artistas, carpas, butacas, luces, taquillas. Híjole. ¡Ay, te ganaron, amiga! Caballos, pelotas, elefantes, palomitas, malabares, payasos. ¡Híjole, Tania! ¡Ay, un poquito tarde! Palomita, aguas, payasos, magos, bailarines, dulces. ¡Híjole, qué ganas, eh! Palomitas, payasos, diversión. ¡Oigan, diversión! Por supuesto, en el cine te diviertes. En el cine, hoy lo el otro. Es que dijeron palomitas. Diversión, nachos, risas, malabaristas. Muy bien, oigan, yo sé. Híjole, nomás tengo un ganador en este instante. Pero tranqui, aún tengo un último boleto. ¿Quieres irte al Circo Tiani mañana domingo 8 de la noche, 5 de julio? Mañana domingo 5 de julio a las 8 de la noche. Aún me sobran un par de boletos, pero tranqui, ahorita te digo cómo se van a ir estos boletos. Por lo pronto, al 656-199-5991 máximo, te convoco. ¿Quieres escuchar alguna canción en específico en el bloque siguiente? Es momento, es hora de que me envíes la canción que quieras escuchar en el siguiente bloque musical. 656-199-5991. Por lo pronto me voy a esto que viene a continuación. Es algo de Luis Miguel. Decídete. 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

0: qué final, maestros, ¿eh? Maravilloso.
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99.1, 11 con 46 minutos. Máximos, aún tengo un boleto más para ir al Circo Tiani. La función es mañana domingo, 5 de julio, a las 8 de la noche. Así que aquí te va la mecánica. Este boleto es un boleto diamante para el día de mañana.

La dinámica es relativamente sencilla. Máximos, te voy a hacer una adivinanza, te voy a decir una adivinanza. Y la respuesta es, la verdad es que la adivinanza está muy sencilla. Tiene que ver con el circo, obviamente. Y la respuesta me la vas a enviar a nuestro número de WhatsApp, 656-199-5991, escrita. Aquí te va la adivinanza. Pon mucha atención. Tengo una nariz muy roja. Hago reír sin parar. Aunque a veces me caigo, es parte de mi actuar. ¿Quién soy? Ya están cayendo por acá los mensajes. A ver, tranquilos. Ay, Máximos, muchísimas gracias. Ya aquí estoy leyendo algunos de sus... Digo, desde la notificación, ¿verdad? A ver, voy a abrir el primerito que me llegó. Aquí lo tengo. Aquí lo estoy leyendo. La respuesta es... ¡Payaso! ¡Correctamente! Estuvo muy fácil, Máximo. Estuvo muy fácil. Aquí está nuestra ganadora. Te estoy, amiga, te estoy mandando un puntito. Mándame tu nombre completo porque tú eres la ganadora de este boleto diamante para irse a ver la función de circo Diani mañana. Mañana domingo, 8 de la noche, es la función para estos boletos que estoy regalando. Tania, muchísimas felicidades, Tania. Ya tienes tus boletos para irte a ver esta función, esta gran función. Mañana domingo, 5 de julio, 8 de la noche. Tania, muchísimas felicidades. Dame unos segunditos más para decirte las instrucciones de cómo, dónde y a qué hora podrás pasar por tus boletos. Oigan, Máximos, híjole, gracias. Por acá me estaban poniendo el payaso correctamente. Muy bien, el payaso. Híjole, nomás que tiene que ser rápido, Máximos. La respuesta a adivinanza, payaso. Muy bien. La mujer barbona. No, hombre, eso. ¿Cómo que la mujer barbona? No, es el payaso. Ay, Máximos, tienen que ser más rápido, por favor. Ya tengo ganadora. Muchísimas felicidades a Tania. Ahí te digo cómo, dónde y a qué hora podrás pasar por tus boletos Zona Diamante para la función de mañana domingo 5 de julio a las 8 de la noche. Máximos, yo les voy adelantando. En unos cuantos minutitos más llega el mapache y va a llegar con más boletos. Así que, si tú quieres ir al circo Tiani, no te despegues. Quédate aquí disfrutando de la buena música de Máxima 99.1. Que, por cierto, viene algo de los claxons. Es algo que me estabas pidiendo vía WhatsApp desde que te vi. 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

Máxima 99.1, 11:57. Máximos, gracias por haberme acompañado el día de hoy, sábado, de haberla pasado al máximo. Oigan, muchísimas gracias a todos los que estuvieron del otro lado del WhatsApp, de la bocina, de la, del estéreo, del volante. Gracias, Máximos, por haber estado acompañándome toda esta mañanita de sábado 4 de julio, 11:58. En unos cuantos segundos más llega el mapache aquí a estos micrófonos, así que te invito a que te quedes y yo te veo y te escucho hasta el próximo lunes para arrancar al máximo la semana. Por supuesto que sí. Te dejo ya la última canción de esta, de este día, de esta hora. Es algo de Pepe Aguilar y Tiziano Ferro. Mi credo. Súbele, cántalo, disfrútalo aquí en Máxima 99.1 FM. 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

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Buenas tardes, son las 12. Las 12 del mediodía con 18 minutos. Bienvenidos, gracias por estar acá. Gracias por estar con nosotros en el 99.1 de tu radio Máxima. ¿Qué onda? ¿Cómo están? Oigan, hoy, pero si fuera domingo, no se estaría jugando el partido de Inglaterra contra México, México contra Inglaterra. Habían dicho que había cambiado el horario, ayer se traía un rollote que a las 12 del mediodía, que a las 4, bueno, pues se ha quedado a las 6 como al principio se había mencionado. Mañana nuestra selección, la selección mexicana, se enfrenta a la selección de Inglaterra a las 6 de la tarde, no a las 12, no a las 4, a las 6 de la tarde, ¿va? Entonces, amigos míos, bueno, pues ya también despedimos a mi compañero Chuy Holguín, que ha ido ya a tomarse un merecido descanso. Y pues nada, tenemos más boletos para el Circo Tiani espectacular. Ayer estuvimos por allá, Sandy, tu servidor. La verdad, sí, sí se ve espectacular. Es un show directamente traído de Las Vegas, por lo cual tú tienes que estar ahí. Se tardaron 20 años para llegar y van a tardar 20 para regresar en lo que le dan la vuelta al mundo otra vez. Entonces, pues debes de estar ahí, ¿va? Y tenemos boletos para ti. Aquí tengo los que ha regalado Chuy Holguín. Y aquí tengo los que voy a regalar yo para entregarse hoy mismo. Hoy mismo, porque son para la función de mañana, ¿ok? Son para la función de mañana. Así que muy atentos, que en una de esas les echo la dinámica muy facilita para que se vayan al Circo Tiani espectacular. Soy el Mapache. Oigan, neta, no les recomiendo que salgan a pedalear a estas altas horas. Ay, de la tarde, ¿eh? Uy, hace un calor. Llegué bañado, te lo juro, ¿eh? A ver, cierren los ojitos todos, por favor, cierren los ojitos, que nos vamos a refrescar a la de ya. A la de una, a la de dos, cierra los ojos, y a la de tres. Ya, ahí te va otro salpicón de agua. Importante mencionar que en este salpicón de agua no se ha gastado agua potable, así que no hay ningún problema. ¿Ok? ¿Te refrescaste? ¿Quieres seguirte refrescando? Bueno, pues con la canción que viene. Puede ser la del verano, ¿eh? Te recuerdo que tenemos el top 10 a las 2 de la tarde, así que muy pendiente. También tenemos el ranking semanal de la suerte según tu signo zodiacal, el conteo de los días, lo que se celebra el día de hoy, las notas del día de hoy dentro de la cultura pop, y algunos decesos que han sucedido en el transcurso de esta semana. Así que te lo voy a estar platicando, ¿va? Nos refrescamos de nueva cuenta. Aquí te dejo con la semana de Lena Rose y Manuel Turizo. Soy el Mapache. Y pues arrancamos en Máxima 99.1 FM.

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1: 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Son las 12 con 38 minutos de la tarde. Dije, buenos días, ¿no, verdad? Espero que no, si no es que pues ya lo traigo en mi vocabulario. Tanto estamos en la mañana que pues ya bailé. Sí, de por sí, la otra vez yo publiqué en mis redes sociales, en la personal, y me decían pues que ya era demasiado tarde. Yo, ¿por qué es demasiado tarde? Según, ahí te va, según dicen, el estrés laboral puede volverte gay, según un ministro religioso de Malasia. Dije, ya voy a pedir que me cambien de la mañana porque es mucho estrés estar de madrugada, y me dijeron, ya es tarde, mapache. Dije, pues, ok, está bien, pues ya, ¿qué le hago, no? ¡Qué estrés laboral, Dios de mi vida! Oigan, pues vamos a ver cómo andamos en el conteo de los días. Ángel Elegante, ¿andas por ahí? ¡Claro que ando aquí! ¿Qué pasa? ¿Qué sucede? ¡Ah, tú fuiste uno de los ganadores, ¿verdad? ¡Ay, no puede ser! Voy a tener que verte. ¡Ching! No sé qué voy a hacer. ¿Qué va a hacer de mí, Dios de mi vida? Aquí andamos, Ángel, aquí andamos. Oye, pues sí, en el conteo de los días, hoy es 4 de julio, ¿sabes qué se celebra en Estados Unidos? ¿Tú eres de Estados Unidos? Bueno, pues ahorita te lo voy a mencionar. Ya son 185 días transcurridos, 180 para finalizar el año, semana aún 27. En el Santoral. Es que vi Laureano y... En el Santoral felicitamos a San Laureano, Laureano Brizuela, mira. Para Berta, ya me llevó la Berta, dicen, ¿verdad? Nuestra Señora del Refugio y Santa Isabel de Portugal. ¿Por qué dicen ya me llevó la Berta? ¿Y qué tiene la Señora Berta de culpa que te lleven? ¿Qué culpa tiene la Señora Santa Berta? ¿Eh? Ay, Dios, cómo es la gente, ¿verdad? En los signos zodiacales estamos con Cáncer. Cáncer, tus signos compatibles, trucha. Trucha, porque parece que esto sí es verdad. Cuando vayas a entablar una relación... o van a salir o van a hacer sus cositas, chécate que sea compatible contigo, Cáncer. Cáncer debe ser un Acuario, un Piscis o un Tauro. Si no, corre, huye lo más rápido que puedas y cuéntaselo a quien más confianza le tengas. ¿Sale, vale? En el horóscopo chino estamos con el Caballo de Fuego y en el horóscopo maya con la Tortuga. Son las 12:41 de la tarde. Mira nomás lo que tenemos para ti, ¿eh? Llegan los Enanos Verdes. Esto se llama Mariposas a través de Máxima 99.1. 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

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Son las 12 del mediodía de la tarde con 57 minutos. Oigan, por acá saludamos a mi buena amiga Lorena Mendoza, que nos pone: hola, Mapache. Hola, Lore, ¿cómo estás? Buenas tardes, ¿eh? ¿Qué pasa? Pásale, mi querido Ángel, si nos estás escuchando, pásale a cabina. Cuidado nomás con los dos guardias que están en la puerta, porque si tiran la mordida, brother, ten mucho cuidado nomás. Pero pásale, acá andamos. Para que le entres a lo frequejito, ¿va? Por acá hay mensaje, dice: hola, ¿podrías mandar un saludo al club de fans oficial de Carlos Rivera? Sería más fácil, ya que hoy es el día de las riveristas. Andamos de fiesta. Yo formaba parte de uno de los clubes de fans de Carlos Rivera, pero ¿cuál era? Es que hay muchísimos, ¿eh? Pero yo también soy riverista, amigos, así que... Que pues hoy es día de los y las riveristas, entonces, no nomás las riveristas, no sean así, ¿verdad? Porque si no, voy a tener que hablar así. Y no, por eso dije los riveristas también así, bien machos, ¿eh? Ahora le pues, saludotes a Yesenia y a toda la banda de riveristas que nos escucha a través del 99.1. Oigan, entonces les decía que celebramos el día de hoy. Bueno, pues hoy en Estados Unidos, hoy 4 de julio, se conmemora la firma de la Declaración de Independencia de los 13 representantes de las colonias que se declararon independientes del Imperio Británico en 1776. Fue el primer paso de lo que hoy conocemos como Estados Unidos de América. Entonces hoy es el día de la independencia de los Estados Unidos. Hoy están de fiesta. Hoy también es Día Mundial de los Delfines, perdón, en cautiverio. El objetivo principal y primordial es acabar de una vez por todas con la retención de los delfines que se encuentran en cautiverio, así como el cierre de todos los delfinarios que actualmente existen en distintos países de todo el mundo. Día Internacional de las Cooperativas. Esta es una asociación de personas que se unen voluntariamente para formar una organización democrática y una gestión que busca el interés común de todos los socios en un contexto económico, social y cultural. Son importantes porque tienden a ser más sostenibles con el tiempo, hay más igualdad entre las diferentes posiciones, es decir, que hay una brecha más reducida entre las posiciones más altas y más bajas y están distribuidas de manera uniforme entre las áreas urbanas y rurales. ¿Será así? Habrá que preguntarle a la gente de Cruz Azul, ¿no? También hoy es Día Mundial del e-book o libro electrónico. Una iniciativa que fomenta la lectura y la difusión libre de contenidos digitales bajo la autorización de derechos de autor. Con la celebración de este día, se pretende divulgar la importancia del uso de los libros digitales, ya que generalmente esta modalidad ha sido marginada en eventos dedicados a la lectura, tales como ferias de libro. ¿Neta? ¿A poco digo? Pues leer es leer, ¿no? Como sea. Hoy también es día de construir un espantapájaros, banda, y día de la independencia a la carne. ¿Será que sí? Oigan, por acá dice: hola, buenas tardes, aquí molestando nuevamente. ¿Crees que me puedas poner una canción? Por favor, sería la de Alex Ubago con Rake a gritos de esperanza. Muchas gracias. Va que, pues, molestando otra vez, no sé, mi querida Victoria, porque pues yo llegué a las 12 del mediodía, ¿verdad? Entonces, en realidad, no sé si al Chuy lo molestaste mucho, pero está bien que lo hayan molestado, para eso estamos. Esto se llama Mis Ojos Lloran Por Ti, de Big Boy. Esta se la saben, es para que la canten en este momento, para que la pongan a todo volumen. Somos Máxima 99.1 FM.

0: 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Son las 13 horas con 21 minutos. Buenas tardes. ¿Cómo están? ¿Qué andan haciendo en ese momento? Ya se están preparando para salir de la chamba, ¿no? Los que trabajamos en sábado. Bueno, pues ya nos vamos preparando para salir de la chamba. Así que quiero conectar contigo en ese momento. Coméntame a través de WhatsApp qué es lo que andas haciendo. 656-199-5991. Ya tomaste tu cafecito, el cocón viene el odio, andas comprando ya las frías para más al rato echarla ahí con los compas, con las comadres. ¿Qué andas haciendo en este momento, Vas a las albercas, a los balnearios. Seguro, ¿verdad? Ya andas alistando, te vas a chamizar al Parque Borunda más al rato. Ahorita el calor está pegando bastante duro, por lo cual no te recomiendo que salgas en este preciso momento. Pero pues sí, ya que vayas alistando las cosas para ya una vez que baje el solecito, bueno, pues ya poder salir con toda tranquilidad con tu familia. Mira, ¿por qué no te recomiendo? Porque nos encontramos en 37 grados. La sensación térmica ha de ser mucho más, ¿eh? Muchísimo más. Unos 2 graditos más, hemos de estar como en 39 porque las máximas dicen que llegaremos a 39. 37 a 39, 40 a 41 de seguro. La humedad no es mucha, es un 14% únicamente, perdón. Oye, pues Alejandro Fernández ha revelado que vive con depresión y con ansiedad. Bueno, no es lo mismo vivir con depresión y ansiedad siendo pobre a tener dinero y tener depresión y ansiedad, ¿no? No es lo mismo llorar aquí que en Noruega o en Francia. Obviamente no es lo mismo, ¿verdad? Bueno, pues Alejandro Fernández habló abiertamente sobre su salud mental al revelar que ha enfrentado episodios de depresión y ansiedad, un tema que pocas veces había compartido públicamente. Alejandro explicó que recibe atención especializada y sigue las recomendaciones de médicos y especialistas, destacando que se trata de un asunto serio que debe atenderse sin prejuicios ni estigmas. El cantante aprovechó para enviar un mensaje a quienes atraviesan situaciones similares, invitándolos a buscar ayuda profesional sin sentir vergüenza y dejar atrás los tabúes que aún existen en nuestro país sobre la salud mental. Sus declaraciones se dieron días después de ofrecer un concierto gratuito en la Glorieta de la Minerva en Guadalajara. Guadalajara. Que reunió a unas 270 mil personas, recordando que los problemas de salud mental pueden afectar a cualquier persona independientemente de su éxito o reconocimiento público, ¿eh? Así que aguas, si tú sufres de esto, hay que atenderse, por favor. Que no te dé vergüenza, que no te dé miedo, que no te dé nada. Tú atiéndete, yo te lo he dicho abiertamente. Yo he batallado, ya tengo un poquito más de un año, con ansiedad y parece que se va y vuelve, parece que se va y vuelve, pero sigo luchando para que se vaya. Cada vez son menos los síntomas y lo voy a lograr, y yo sé que tú también, que estás pasando por lo mismo, lo vas a lograr, así que ánimo. Es la 1 con 24 de la tarde. 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

¡Ulala! Esta canción me encanta como no tienes idea, ¿eh? ¿Tú qué dices? Antes de que el mundo se acabe, de Paty Cantú. Un salpicón de agua. Sube la temperatura, venga a cerrar los ojitos. A ver, otro, ahí les va otro. Refrescante, ¿no? Y con la canción que viene, yo sé que se van a seguir refrescando. Banda, pues, Karol G le confesó a mi novia, la Rosalía, la dolorosa experiencia que vivió con un exnovio. ¿Con cuál de tantos? ¿Con cuál de todos? ¡Díganme! Karol G protagonizó uno de los momentos más comentados del Lux Tour de Rosalía al participar en el segmento Confesionario durante un concierto en Los Ángeles. En ese espacio, Karol G compartió una experiencia personal sobre una relación pasada en la que su entonces pareja evitaba celebrar sus cumpleaños junto a ella, situación que con el tiempo la llevó a replantearse, pues, su forma de entender el amor y las relaciones. Cada persona tenemos, a pesar de que vivamos en el mismo país, en la misma ciudad, en el mismo estado, pues luego tenemos cultura.

Algunos dicen que a Anuel AA o a Faith. Pero Faith ya terminó con Faith, Karol G. Ah, caray, ando atrasado de noticias, ¿eh? Bueno, Karol G, pues no mencionó nombres. Y bueno, su aparición junto a la Rosalía también fue celebrada por los fans, al considerarla una muestra de cercanía entre ambas artistas y un desmentido a los rumores de supuesta rivalidad. No creo que haya rivalidad, eso sí, lo he escuchado y no creo entre la Rosalía y Karol G, no creo para nada, no, no, no. Pero en fin, es la 1:43 de la tarde. Ahí está mi ex, tenía razón, a través de Máxima FM.

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0: 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El día 7, la luna en cuarto menguante en Aries nos invita a soltar actitudes impulsivas, conflictos o luchas que ya no tienen sentido, banda. El día 9, Venus, el planeta del amor, ingresa en Virgo y los signos de tierra, Tauro, Virgo, Capricornio, van a ser los más seductores del cosmos en el amor. Valoraremos los pequeños detalles y buscaremos relaciones que nos aporten estabilidad y orden. Ahora sí, ¿cuál signo del zodiaco será el más afortunado esta semana? Bienvenidos al ranking semanal de la suerte según tu signo zodiacal. Venga desde ahí. Posición número 12. Odio ser el último, papá pitufo. Aries, esta semana te caes 8 lugares. Sí, eres 12 Aries esta semana. Posición número 11. Se cae 10 escalones y deja el primer lugar. Sí, eres tú, Piscis, el lugar número 11 esta semana. Posición número 10. Baja 3 lugares. Es el signo de Escorpio. Posición número 9. Está bien, deja el último lugar. Sube 3. Es el signo de Sagitario. Bien, Sagitario. Posición número 8. Deja el segundo lugar. Se cae 6 escalones. Sí. Eres tú, Leo. Posición número 7. Baja 2 esta semana. Eres tú, Géminis. Posición número 6. Sube 4. Es el signo de Tauro. Posición 5. Sube 3. El signo de Libra. Posición número 4, sube 2, el signo de Capricornio. Y en los tres primeros lugares donde todos queremos estar es la tercera posición. Sube 6 escalones esta semana. Sí, eres tú, Acuario. Posición número 2, dejó el tercer lugar, o sea, solamente sube un puestecillo. Es el signo de Cáncer, bien. Y la primera posición deja el penúltimo lugar. Arriba 10. Y ese eres tú, Virgo. Muchas felicidades. Ranking semanal de la suerte del 4 al 10 de julio. Tienes toda la suerte, Virgo. Muchas felicidades. Ahora mismo identificamos y comenzamos el ranking. Bueno, sí, el top 10 de Máxima 99.1.
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Terminamos un ranking para iniciar otro ranking. Ahora mismo vamos a ver en qué lugar han quedado las canciones más codiciadas y más pedidas de Máxima 99.1, tu estilo de vida. Vamos a comenzar por la posición número 10. Esta es una nueva entrada, una nueva entrada, llegó con mucha fuerza. Y bueno, en muchas de las versiones destacadas vas a saber cuál es, incluyendo la de Rock de 2004 de la banda argentina de Los Enanitos Verdes y las versiones de música mexicana como de Los Tigres del Norte y Yaritza y su Esencia, por nombrar solamente algunos y entre otras canciones. La banda colombiana Morat reinventa el clásico de 1986 con su característico sonido pop rock, logrando que su segundo número uno en la lista Latin Airplay de Billboard, esto fue el 20 de junio, logrando su segundo número uno en la lista Latin Airplay de Billboard. ¿Y de quién era esa canción si no fue de Los Enanitos? Nada más y nada menos que la canción de Don Marco Antonio Solís, ¿sí? La de Tu Cárcel, así es. Es de la autoría del señor Marco Antonio Solís con el grupo Los Bukis. Esta nueva versión forma parte de la banda sonora de la serie original de Disney Plus y Hulu, que se llama Criado por Sicarios, basada en la crianza del fallecido narcotraficante y político Pablo Escobar. Tu Cárcel de Los Enanitos Verdes entra con fuerza a la posición número 10.

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Estamos en el top 10, son las 2 de la tarde con 6 minutos en la novena posición. Esta semanita baja 3 lugares. La canción se llama Si me hubieras llamado ayer y es de Las Hash. Este sencillo que presentaron ya hace un mes, bueno, narra o habla de una historia donde captura ese instante íntimo en el que darías lo que fuera por recibir pues una llamada de esa persona a la cual extrañas. De esto se trata. Si me hubieras llamado ayer de Las Hash, que esta semana, repito, baja 3 posiciones.

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Son las 2 de la tarde con 10 minutos. Y bueno, Morat nos presenta dos temitas dentro de las 10 de Máxima 99.1. Ahorita te digo cuál es la octava posición. Por cierto, amigos míos, tengo boletos. ¿Ustedes quieren ir a Circo Tiani Espectacular? Mira, te voy a regalar, a ver, vamos a regalar un acceso oro. Acceso oro, no acceso general, acceso oro. A la primera persona, voy a poner cosas fáciles. ¿Estás con tu amorcito en este momento? ¿O estás con tu papá, estás con tu mamá, estás con tu hijo, con tu hija, con tu abuelita, con tu ex, con la amante, con el amante? ¿Y quisieras ir a Tiani Circo Espectacular? Bueno, tómate una selfie y me la mandas en este momento al 656-199-5991. 656-199-5991 y te voy a regalar un acceso doble oro para que te vayas a Circo Tiani Espectacular, que ayer estuvimos ahí. Sí, está espectacular. Un show traído de Las Vegas a Ciudad Juárez. Tómate la selfie, mándamela al WhatsApp. 656-199-5991 y la primera persona le voy a regalar un acceso doble para que se vaya al Circo Tiani, ¿ok? Vamos a ver, por acá nos mandan la fotografía y es Mirna, dice, con mi amorcito. ¡Ay, qué bonito! Por eso me encanta, ya ven, con su nene. ¡Ay, cosita, mira! La verdad es que tanto lo vas a disfrutar tú, Mirna, tanto como el amor de tu vida. Está súper chido. La neta, no hace calor adentro. Tienen no sé cuánto tonelaje de no sé cómo se le llame, de aire frío, lo que sea, pero está... Y el show. Ayer veía ay, se me olvidó. Este chico, el payasito, que viene directamente de Sao Paulo, de Brasil, Rodrigo. Y la verdad, son personas muy humanas, muy...

cálidas y lo que hacen los malabares y todo esto. No, no, olvídate. Así que, amiga mía, ya tienes el acceso doble oro. Tírate para acá luego, Mirna, para darte este acceso doble, ¿va? Tírate para acá. Tírate para acá, te paso la dirección. Estamos en la Elisa Dos Amantes, número 400, fraccionamiento Los Colorines. Tírate para acá. Me traes nomás tu identificación para cerciorarme que eres tú. Y en este momento te voy a regalar tu acceso doble oro. Voy a estar aquí hasta las... Bueno, yo me voy a las 5. No se enganchen, no. Si llegan después de las 5 yo ya no estoy, ¿eh? A las 5 de la tarde yo me voy, así que tienen desde ya hasta las 5 de la tarde para que vengas tú, Mirna, por este acceso doble oro, ¿ok? Ahí está, por acá, ¿qué pasa? Nos mandan una foto y esa foto, ¿qué pasó, amigo? Así como que no me la quiero tomar o como que ¿qué fue? Amigos míos, ahora sí, les menciono la posición número 8. Morat nos presenta su nuevo lanzamiento de Lo Poco, que se llama Lo Poco Que Yo Quiero, junto a Silvestre Dangond. Esta canción forma parte de su próximo álbum, Ya Es Mañana, parte 2, que verá la luz en 2027.

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Son las 2. Las 2 de la tarde con 17 minutos y continuamos con el top 10 de Máxima 99.1, tu estilo de vida. Bueno, ya tenemos a una ganadora, a Mirna, que se va con el amorcito de su vida, con su nene. ¡Ay, qué bonito! Me encanta, me encanta. Entonces, a ver, ¿hay alguien que se quedó fuera y que quiera ir a Circo Tiani Espectacular el día de mañana? Porque es para la función de las 12 del mediodía. Yo ahí voy a andar mañana, ¿eh? Ahí nos vemos, por supuesto. Ya me quedé a verlo el día de ayer, pero me fascinó. Yo quiero volver. Entonces, ok. A ver, vamos a regalar otro acceso doble oro para la primera, pero que no se haya ganado boletos ya, porque si ya se ganó boletos ya no puedo regalarle. Esto para que alcancen los demás radioescuchas de Juárez, El Paso, Samalayuca, Villa Ahumada y hasta donde llegue nuestra señal y puedan venir a recogerlos, ¿eh? Bueno, la primera persona que me envíe a WhatsApp 656-199-5991 la fotografía, su selfie, para que me entiendan, la selfie con la persona que quieren ir a Tiani Espectacular, al Circo Tiani Espectacular. La primera persona que me mande esa selfie donde se le vea con el amor de su vida, puede ser su esposa, su esposo, su amante, su amigo que se hizo hochis, qué sé yo, con su niño, con su niña, con el suegro, la suegra, la mamá, el papá, el tío, la tía, el abuelito, la abuelita, qué sé yo, que me manden la selfie. El primer mensaje que llegue se va a llevar un acceso doble oro. Ok, vamos a ver, este es el mensaje que estaba primeritititititito aquí. Y tenemos a Sofía, que nos manda un mensaje con su mami, que andan en el vehículo. Espero que traigan el aire prendido, ¿eh? Está haciendo un calorón, ahí les da para que se refresquen para las dos chicas hermosas que nos mandan el mensaje. A ver, ahí les da. Espero que con esto se hayan refrescado. Sofía. Sofía, aquí está, la apunto. Sofía se lleva un acceso doble para la zona oro de Circo Tiani Espectacular. Así que muchas felicidades, chicas. Pueden venir, por favor, desde ya y hasta las 5 de la tarde que yo me retiro por el acceso doble oro. Ok, aquí lo voy a apartar ya. Lo tengo bien apartadito. Ya saben dónde estamos ubicados. Calle Elisa Dos Amantes, número 400. Fraccionamiento Los Colorines. De todos modos, ahorita les apunto la dirección y cualquier cosa, es que les mandamos la ubicación o como sea para que puedan llegar de la forma más fácil, ¿sale? Oigan, seguimos con el top 10, amigos míos. Y es momento de irnos a la séptima posición. Esta semana la séptima posición, igual que la octava de Morat y Silvestre Dangond, no se mueven, ¿eh? No se mueven. La 7, ¿te acuerdas cuál era? Piel de Azúcar. Este es el primero de los temas que forma parte de su nuevo EP. ¿De quién hablo? Del ex vocalista de Porter, de Juan Solo. Una versión del clásico de José José, Piel de Azúcar, logrando una canción rítmica llena de energía, pero ahora la voz de Juan Solo, logrando acercar este éxito a las nuevas generaciones. En el top 10 de Máxima 99.1, séptima posición.

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Juan Carlos le manda saludos a su tía Grace Calleros. Mándale el saludo, porfa, claro, amigo. Ahí está. No, amigo, es que acuérdate que es la cámara, soy derecho. No soy zurdo. Eso es lo que pasó, ¿eh? Oye, vámonos a la sexta entrada esta semana, porque es una entrada, ¿eh? Es una entrada, te dije que puede ser la canción del verano. La venezolana Elena Rosé, o Elena Rose, en colaboración junto al colombiano Manuel Turizo, va en ascenso. Y sí, promete convertirse en una de las favoritas para este verano. La semana, que así se llama la canción, viene incluida en su nuevo EP. Ahí te voy un salpicón de agua, venga. Refréscate con la música de Máxima 99.1.

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17: Uf, han llegado muchos mensajes. Ya sacamos a los dos ganadores porque es el primer mensaje. Pero la verdad es que a ese corazoncito de mapache que tengo me hace... Pero ya no puedo regalar más. Tengo dos más que en un momento voy a regalar. Dos accesos dobles más son los que tengo aquí en las manos. Y en un momento les digo cómo está la cuestión, ¿no? Me ha encantado lo de las fotografías y les digo que tengo un corazón de pollo. Pero no puedo ni me alcanzaría para regalarle a todos, ¿no? Entonces, ahí les voy a decir la siguiente dinámica. ¿Va que va? ¡Ok! Vamos a ver, la siguiente canción. Estamos hablando de la quinta posición y la quinta posición se movió. No, la quinta posición se queda igualita. Hablamos de la canción No Está Sola, de Gloria Trevi, que surgió luego de que se hizo común que las multitudes que abarrotaban sus conciertos le gritaran, ¿no?, la frase de ¡No estás sola! ¡No estás sola! En señal de apoyo profesional y personal. Y esta canción obviamente cuenta en su nuevo álbum, que también está buenísimo, que lo puedes escuchar, y que aquí seguramente pues vamos a tener todas las demás canciones, así que no te preocupes. Esto se llama No Estás Sola, la quinta posición de las 10 de Máxima 99.1.

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Son las 2 de la... 2 de la mañana, te iba a decir. Te ya traigo el chip en la cabezota, eso de 2 de la mañana, ¿no? Nos vamos con la cuarta posición. Veamos si esta semana ha subido yo o ha bajado. No, se queda de la misma manera la cuarta posición. Hablamos del español David Bisbal, que ha lanzado Vivir Así Es Morir de Amor, que lo vas a poder encontrar en su próximo álbum de estudio, que tendrá el nombre de Eternos. Se trata de una cuidada reinterpretación, sí, del clásico de Camilo VI, que así se llama. Vivir Así Es Morir de Amor. Pero no sé cómo tú, que escuchaste cuando salió por parte de Camilo VI esta canción, cómo la haya recibido ahora a la voz de David Bisbal. Creo yo que esto sirve, igual que la canción de Juan Solo, como para revivir el tema y que también las nuevas generaciones lo conozcan, les guste y también vayan al perfil de Camilo VI y, en el otro caso, de José José, escuchar la canción original. A mí, en lo personal, me gustó. Tiene los tintes de Camilo VI, tiene los tintes de David Bisbal y suena muy 2026, ¿no? Pero siempre respetando lo que tenía la canción original, que es de Camilo VI. Así es, la cuarta posición es Vivir Así Es Morir de Amor.

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Son las 2 de la tarde con 42 minutos. Vamos a la tercera posición. Aquí tampoco no hay movimiento. ¿Y quién crees? ¿Te acuerdas de la tercera posición de la semana pasada? Que es la misma de esta semana. Hablamos de Ruleta Rusa de Kenia Oz, que pues es una de las canciones principales de su álbum Ka de Karma. Y por cierto, ahora que tronó con Peso Pluma, pues últimamente la han relacionado sentimentalmente con el Malí. Ay, paustitos que tienen. Algunas mujeres que tienen unos gustos tan feos, ¿verdad? Levanto la mano, Kenia Oz, acá estoy. Así que bueno, todo comenzó después de que el Malilla compartiera un video en el que parecía hacer referencia a Kenia. ¿Le gustan los feos a Kenia Oz? Todos los feos, levantemos las manos hacia el cielo, hijos míos. A ver si nos voltea a ver Kenia Oz. Oigan, qué bárbara. Tercera posición, Ruleta Rusa, las 10 de Máxima 99.1.

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1: Vamos a conocer la segunda posición. Carly Cázares, ¿cómo está, chula? Dice que también le gustan los feos, pues acá levántalo a mano y yo también. Da como que ni a dos le gustan los feos. Oigan, la segunda posición, ¿a quién encontramos esta semana? Sí, ha existido cambio, baja una posición. Hablamos de Inglés en Miami, de Rawayana y Manuel Turizo, la banda venezolana originaria de Caracas. Pues nos sigue haciendo bailar con este temita en colaboración con el señor Turizo. La canción forma parte de su sexto trabajo discográfico titulado ¿Dónde es el After? Segunda posición de esta semana de las 10 de Máxima 99.1.

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9: 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A ver, tenemos dos accesos diamante para Circo Tiani Espectacular para el día de mañana, domingo a las 12 del mediodía, y los voy a regalar. De la siguiente manera, te lo voy a mencionar cuando escuchemos cuál es el primer lugar del top 10 de Máxima 99.1. A ver, aquí sí hubo un cambio, avanza un lugar arriba y hablamos de Por Ella, una cumbia que es la oficial del Mundial 2026, que es interpretada por Los Ángeles Azules y Belinda. Por cierto, Belinda. Ay, Dios de mi vida. Se hizo viral esta semana. ¿Por qué creen que se hizo viral? Bueno, porque... pues confundió la frase Mexican. Dijo, ay, a mí me encanta el ingenio mexicano. Cuando le estaban haciendo una entrevista al finalizar el partido contra Ecuador. Dijo, a mí me encanta la famosa frase esta. ¿Cómo dice? ¿A que sí? Y le dice el chavo, y si sí, ándale, y si sí. Me encanta. Ay, esa Belinda. Pero no nos cae mal, ¿no? O sea, está bastante divertido. ¿A que sí? No, es... Y sí, sí. Ándale, y sí, sí. Pero le encanta el ingenio mexicano. ¡Qué bruto, chavo! Póngale cero, profesor Jirafales. Ah, no, ¿verdad, don Ramón? ¿Cómo le diría eso? Más bien sería... ¡Qué bruto! ¡Qué bruto, Kiko! ¡Profesor, póngale cero! Así que escuchamos por ella en Los Ángeles Azules y Belinda, tema mundialista, el oficial por la FIFA, en Máxima 99.1, tu estilo de vida.
10: México para el mundo, Los Ángeles Azules y Belinda.
9: Y es el primer lugar esta semana, ¿eh?

Lo que mi diario sabe. Este tema viene incluido en este álbum, Lo que mi diario sabe. Hablamos de Carpe Diem de Angie Camil y Mauricio Sánchez, que es uno de los dos vocalistas de Los Claxons. Esta canción tú todavía está, puedes votar por ella, okay. O sea, ya dijimos el top 10, para que no vayas a decir qué pasó, qué onda, qué rollo, ¿no? Ya dijimos el top 10, ¿va? Estas canciones, ahora tú también puedes votar por ellas para que entren en esas 10 de Máxima 99.1. Carpe Diem de Angie Camil y Mauricio Sánchez suenan ahora mismo en el top 10 de Máxima 99.1, tu estilo de vida.

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Banda, pues esta canción que vamos a escuchar es una de las que salió esta semana. Pudiera regresar si tú así lo decides. Hablamos de el clásico de 1998, Vuelve, claro, de Ricky Martin, que le da una nueva vida al lado de Los Ángeles Azules y Tini, apostando por un giro inesperado hacia la cumbia. Aquí te la dejamos. Tú puedes votar para que regrese al top 10 de Máxima 99.1.

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Son las 3 de la tarde con 6 minutos. Y bueno, vamos a ver, nos quedan, les dije que nos quedaban accesos para Diamante, un acceso doble, bueno, dos accesos dobles para Diamante. La primera persona que me mande a WhatsApp 656-199-5991 un audio con un y si sí, así, y si sí, pero bien cantadito de y si sí, se va a llevar el acceso doble Diamante para ir al Circo Tiani Espectacular. La función es para mañana a las 12 del mediodía. Y si sí, quiero su mensaje. A la primera persona que lo mande, que lo envíe, va a ser la ganadora. Hablamos de una siguiente canción que también salió de la lista esta semana. Hablamos del Amor de mi vida de Cayalana. Esta es la tercera entrega de su nueva producción discográfica, Crónicas de un desamor anunciado. Un sencillo que describe los primeros momentos de un rompimiento cuando el enojo y la desilusión se hacen presentes. Al descubrir que la persona que supuestamente te amaba jugó con tus sentimientos y te dejó totalmente destrozado. Esta canción salió de las 10, pero puede volver a ingresar porque tú puedes seguir votando. 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

0: Máxima de 99.1, tu estilo de vida, son las 3 con 11 minutos de la mañana. Miren, vamos a pasar los dos audios. Aquí está este. Es de Ana Montse Lucero, que ya le hemos puesto que es la ganadora. Muchas felicidades, ¿eh? Aquí está el audio, para que vea que sí lo mandaron, ¿eh?
1: Y sí, sí.
0: Y si sí me gano los boletos, uno nunca sabe, ¿no?
1: Y sí, sí.
0: Ahí está, muchas felicidades. Muchísimas gracias, amiga. Ya acá ahorita que viene el señor Ángel Elegante, uno de los ganadores, nos trajo por acá un cocón y unos cacahuates, fíjense, muchísimas gracias. Así que pues no, ya acá, ya, café también ya tenemos por acá. Así que estamos agradecidos. No te preocupes, amiga, muchas felicidades, ¿eh? Así mero, nomás cáele por tus boletos. La función es para mañana a las 12 del mediodía, solamente para mañana, 12 del mediodía. Aquí tenemos el otro, aquí está.
1: Y sí, sí.
0: Ahí está, y sí, sí.
1: Y sí, sí.
0: Ahí está para Luisa Rodríguez, que nos anduvo persiguiendo desde ayer, ¿eh? Nos anduvo persigue desde ayer. Y dije, tienes que entrar en la dinámica, si le entras a la dinámica y eres de las primeras, pues seguramente que sí. Y ahí está. Pues prácticamente que llegó este, sí, llegó este primero y luego ya los otros, ¿eh? Muchísimas gracias. Pues los otros, híjole, pues ¿cómo le hacemos? Pues ya no tengo boletos, amigos míos. Ahí se verá para la próxima. Gracias por estar participando con nosotros. Seguramente vamos a tener más durante la semana. Así que pues a estar atentos. Si yo tuviera en mi poder muchos boletos, le regalaba muchos boletos, pero no tengo. Sale, ¿vale? Pues nada, muchas felicidades. Aquí tenemos Luisa Rodríguez y Ana Montse Lucero, que se llevan los accesos.

diamantes para que se vayan el día de mañana a las 12 del mediodía a Circo Tiani Espectacular. Son las 3 con 14 minutos de la tarde y el último temita que no entró esta semana, pero sigue allí, que es de los nuevos. Tú puedes seguir votando. Hablamos de una canción que se llama Ay, ay, ay, ay, ay. Trae pues una temática centrada en la duda, el deseo hacia una persona y ese momento previo a que algo suceda, ¿no? Y qué lindo, porque ay, como que siento un algo que no sé qué es, pero como que quiero con esa persona, pero no sé qué vaya a pasar. Esta canción forma parte del disco Ricky y Mau, de Mau y Ricky, es que es al revés. Ellos son Mau y Ricky, y el disco se llama Ricky y Mau. Disco que contiene 12 canciones y salió el 29 de mayo. Son las 3 con 14 de la tarde. Tú puedes votar por esta canción y por las demás en las redes sociales. Ya te vamos a estar avisando. 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Facebook, Máxima 99.1 FM.

Máxima 99.1, son las 3 de la tarde con 17 minutos, el calor pegando duro y yo te tengo que avisar, no es ser negativo, te tengo que avisar que el calor está pegando con todo en esta frontera. Ya nos encontramos en los 39 centígrados ahora mismo. A ver, vamos a refrescarnos, es más, mira, vamos a... ¿Cómo le hacemos aquí? Es que no le encuentro al nuevo programa todavía bien. Entonces se me hace medio complicado a veces moverle tanto. Pero a ver, vamos a hacerle aquí sin pista y vamos a echarles un salpicón de agua. A ver, ahí les va. Cierran los ojos. Ahí está otro. Otro salpicón de agua más y todo el rollo. Vámonos, camisetas mojadas, ¿qué más da, no? Oigan, por acá. Ah, que cómo muele el Diego. Ponte la del sapito. Vamos a ponerle el sapito a este vato, hombre. A ver. Y además sirve que como ya nos refrescamos y todo el rollo, pues también vamos a bailar un poquito, ¿no? Vamos a pasarla bien, vamos a cantar, ¿se la saben? ¿Sí? ¿La de Belinda? ¿Sí? Oiga, ahorita vamos a seguir con la información dentro de la cultura pop, ¿eh? Hay una canción por ahí de Luis Miguel que está en el top de tops de Spotify. Hay una canción que también en plataformas digitales ha crecido, que es del señor Juan Gabriel, ahora que está el Mundial. Y te tengo un montón de noticias más, así que no te muevas, ¿ok? No te muevas, que vamos a seguir con la buena música refrescante de Máxima 99.1, tu estilo de vida.

0: 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Oigan, hay información importante que me están pasando en este preciso momento. Y esto, ok. Bien va. Millones de corazones mexicanos laten por un mismo sueño. ¿Y si sí? ¿Y si sí, banda? ¿Y si sí ahora nos toca? Hay momentos que trascienden del escenario y unen a todo un país. Y este es uno de ellos. En Tiani Espectacular nos unimos a la emoción de millones de mexicanos para alentar a la selección. Así que, pues bueno, por motivo de la realización del partido de México contra Inglaterra el día de mañana a las 6 de la tarde, Tiani reprograma las funciones del domingo. Muchas gracias, atentos, y cualquier información también aquí, los que se acaban de ganar los boletos, cualquier duda que tengan, háganosla saber, y en este momento nosotros preguntamos a Tiani para que les hagan válido los boletos, ¿va? Son las 3:23 de la tarde y escuchamos el zapito de Belinda y continuamos a través de Máxima 99.1, tu estilo de vida.
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Máxima 99.1, tu estilo de vida. ¿Cómo están? Muy buenas tardes, son las 3:41. Siempre les digo que gracias por dejarme ser su despertador entre semana, pero también, por supuesto, gracias que me dejen acompañarlos el día de hoy sábado aquí a través de el 99.1 de tu FM. Muchísimas gracias, ¿eh? Oigan, ahora sí, les voy a hablar de lo que les había comentado. ¿Se acuerdan de Luis Miguel? Bueno, pues hace historia en Spotify porque la canción Ahora te puedes marchar. ¿Te suena la canción Ahora te puedes marchar? ¿Te acuerdas? Bueno, pues esta canción, este tema, lo estoy buscando por acá a ver si lo traigo más electro o algo. Supera las 1,000,000,000 de reproducciones. ¿Cómo lo hizo? ¿Qué? No sé, no tengo idea. ¿Por qué no? ¿Qué fue lo que sucedió? Bueno, Luis Miguel alcanzó un nuevo logro en su carrera al ingresar al Billions Club de Spotify gracias a Ahora te puedes marchar, tema que superó los 1,000,000,000 de reproducciones en la plataforma. La canción, incluida en el álbum Soy Como Quiero Ser, se convierte en la primera del artista en lograr esta marca y reafirma su vigencia entre las nuevas generaciones de oyentes, ¿eh? ¡Carambas! Bueno, lanzada en el año del 87, no manches, un año después de que yo nací, la canción es una adaptación en español de I Only Want to Be With You, y es conocida como uno de los mayores clásicos del pop latino. El reconocimiento llega en medio de especulaciones sobre la salud del cantante, aunque hasta el momento ni él ni su equipo han emitido declaraciones oficiales al respecto. Se sabe que había sido operado, te dije que en Estados Unidos, y que había salido bien y que se estaba reponiendo en nuestro país, ya aquí en México, ¿no? Pero no se ha sabido nada todavía. Ya saben que luego la segregación de Luis Miguel, pues la verdad es que no dicen mucho, ¿no? Y Luis Miguel no da entrevistas, o sea, es algo raro. No sé, ya estoy pensando que este Luis Miguel sí es otro. Y el primero ya no existe, ya ven que siempre se ha traído esa trama a través de Luis Miguel, ¿no? De que el verdadero Luis Miguel murió hace mucho tiempo. Y que este es otro y que tiene muchos dobles, entonces ya no sé, la neta.

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0: 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Oigan, pues nada, banda. Ya estamos solamente esperando a dos de los ganadores, uno de Chuy y uno mío, para que vengan a recoger sus accesos para que se vayan al Circo Tiani Espectacular. Que ustedes que se han ganado los accesos para que vayan o fueran el día de mañana domingo, bueno, se van a reprogramar. Tiani lo hace en apoyo a la selección mexicana y dice: a partir de lunes continuaremos con nuestras funciones. Así que a partir de lunes, los que ya he dejado aquí los mensajes a los ganadores del día de hoy, se van a reprogramar las funciones. Solamente tienen que ir a taquilla del circo, ¿ok? Órale, pues, y estamos esperando a los dos ganadores todavía, uno de Chuy y uno mío. Si no vienen, sorry, pero me llevo yo los boletos y me voy al circo yo, ¿no? Oigan, ahora sí, les comentaba una de Juan Gabriel, ¿verdad? ¿Se acuerdan que les iba a hablar de Juanga? Bueno, pues, con esta cuestión del Mundial, con el fervor del Mundial, la verdad es que todos estamos vueltos locos, ¿verdad? Todos, pero todos. Rumbo a este México contra Inglaterra, se pone peor la cosa, ¿no? Porque estamos con el éxtasis encima de que queremos darle en toda su portería, quiero meterles gol a los de Inglaterra. Y se va a poner muy bueno, ¿eh? Ahí veía otra vez al vocalista de Oasis, ¿no? A Liam, que decía: si no gana Inglaterra, si gana México, no vuelvo a venir a México. ¡No vengas, güey! ¡No hay pedo! ¡No vengas! ¡Ni quien te necesita por acá, no vengas! Bueno, rumbo al México contra Inglaterra, la música de Juan Gabriel ha despegado en plataformas digitales. Hablando más directamente con Spotify, plataforma a la que recurren millones de personas para ambientar la fiesta nacional. Hasta que te conocí en vivo desde Bellas Artes. Es el tema más escuchado en esta justa mundialista, donde la selección mexicana está brillando. De acuerdo con datos de la plataforma, esta canción presentó un aumento en sus reproducciones del 258% en nuestro país y 211% en Estados Unidos. El cambio se debe a que hinchas mexicanos musicalizan pues sus videos y publicaciones en redes sociales con el "Hasta que te conocí", mismas que han viralizado en el país e incluso han llegado a Estados Unidos, por supuesto. Así que "Hasta que te conocí" no es el único tema de Juanga que suena por lo alto. El catálogo completo del fallecido cantante registra un incremento en reproducciones. Entre otro de los temas más escuchados, aparte de "Hasta que te conocí", fue el de "Así fue". Reproducciones aumentaron de este tema un 40% tras el tercer partido de la selección mexicana frente a República Checa o Chequia. Actualmente la música del Divo de Juárez en Spotify suma más de 14.1 millones de oyentes mensuales y 11.6 millones de seguidores. ¿Qué tal? ¿Cuáles son los lugares donde escuchan más la música de Juanga? Increíblemente no está en Juárez. No está en Juárez. Este dato me sorprendió como no tienes idea. No es aquí donde más escucha Juan Gabriel. Porque aquí se vive, se respira. Es impresionante Juan Gabriel aquí para nosotros. Es parte de nuestros días, ¿no? Y no aparece Juárez como el lugar donde se escuche más al Divo de Juárez, ¿sí? Así por increíble que parezca, ¿no? Los lugares donde más se escucha son Ciudad de México, Puebla, Guadalajara, Santiago de Chile, incluso Bogotá, ¿eh? ¡Qué cura, poco no! Pero bueno, pongámosle un puntito más a las reproducciones y lo escuchamos aquí, ¿no? Porque ¿cómo nos vamos a quedar atrás? No, no, no, no, no, no, no. "Hasta que te conocí" de Juan Gabriel suena en Máxima 99.1. Tu estilo de vida.
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0: 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Son las 4 de la tarde. Dije buenos días. No manches, otra vez, ¿no? Es que no me puedo quitar el buenos días, anda, perdón. Buenas tardes, son las 4 con 21 minutos. Oigan, hay noticias que entre semana no les he podido dar. Por X o por Y razón, hay mucha información. Tal vez Sandy, tal vez Chuy, tal vez Luis Carlos ya se las dieron a conocer. Pero bueno, yo no me quiero quedar sin darles de información. Bueno, pues, ¿te acuerdas que el día que fue el primero de julio te dije que Víctor Willis, vocalista de Village People, aquella agrupación que se vestían de policías, apaches y los de la canción de YMCA y todo este rollo? Bueno, pues que cumplía años, pues déjame decirte que Víctor Willis, sin saber la información, ¿verdad? Porque la estábamos todavía, estábamos buscando información y ya me di cuenta pues hasta que se había acabado el programa. Pues el mundo de la música disco, pues ha estado de luto desde el día 30 de junio, porque Víctor Willis, el vocalista principal y líder de Village People, pues murió a los 74 años de edad, a un día de su cumpleaños. Por eso te decía número 75, le faltaban horas. Tras enfrentar, perdón, una enfermedad breve pero agresiva, que no han dicho cuál era, es lo que informó la banda mediante un comunicado oficial en redes sociales. La agrupación de Village People pidió respeto y privacidad para la familia durante este momento de duelo tras la muerte de Víctor Willis, cantante considerado una de las figuras más emblemáticas de la cultura pop de los años 70. Como cantante principal y coautor, Víctor Willis participó en éxitos inmortales como YMCA, Go West, In the Navy y Macho Man, canciones que trascendieron en la época disco para convertirse en referentes de la cultura pop mundial. La banda llegó a vender más de 100 millones de discos y su música sigue sonando en celebraciones y eventos deportivos. Que en paz descanse, Víctor Willis también ya se nos fue. 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

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Oigan, manda, ya me perdí. ¿Qué les he contado y qué no les he contado? Neta, yo no sé qué les he dicho y qué no les he dicho, ¿Qué les conté? ¿Cuál fue la última noticia que les conté? Fue lo de... ¿cuál fue la de Village People, la que les conté? Sí, ¿verdad? Ya les conté de otro lamentable fallecimiento. Creo que esa no te la conté, ¿verdad? ¿O sí te la conté? No, creo que no. La música está de luto también porque se dio a conocer la muerte de Manuel Arjona, una de las figuras de Locomía. Ya te lo conté ahorita, ¿no, verdad? A ver, escríbanme al WhatsApp, ya me estoy volviendo loco, ya no sé si se las dije o no se las dije. ¿Ya les conté eso o no? A ver, 656-199-5991. ¿Se los conté o no se los conté? Creo yo que no se los conté, ¿verdad? ¿O sí? Ya me quedé pensando, bueno, pues si no se las vuelvo a decir, ¿verdad? De hablar. Les digo que la música está de luto, banda, al darse a conocer la muerte de Manuel Arjona, una de las figuras de Locomía, durante la madrugada del miércoles 1 de julio. El cantante español murió de forma repentina mientras dormía en su residencia de Viladecans, Barcelona. Y los reportes indican que Manuel Arjona, bueno, pues pasó horas previas a su partida pintando y pues se acostó y ya, lamentablemente, pues ya no despertó. En redes sociales, Luis Font, compañero de Manuel Arjona en Locomía, lamentó su partida con un emotivo mensaje que decía: hoy su luz se ha elevado al cielo, pero su recuerdo vive entre nosotros. Tu luz seguirá brillando en cada recuerdo, en cada sonrisa, en cada paso que dejamos atrás siempre en nuestros corazones. También, obviamente, la agrupación de Locomía mandó sus condolencias al confirmarse la muerte de Manuel Arjona, destacando su legado en la agrupación. ¿Cómo no recordarlos? Yo lo recuerdo allá en Siempre en Domingo. Yo era un pequeño. Un pequeñito que decía: ¡Rumba, samba, mambo! Con aquellos abanicos, con esas sombreras gigantes. Esa estética vanguardista, ¿verdad? Bueno, pues Manuel Arjona contribuyó a que Locomía se convirtiera en un referente del pop en español y un fenómeno cultural de los años 80. Manuel Arjona fue parte de la primera etapa de Locomía, logrando que la agrupación se convirtiera en un símbolo de toda una generación, de una generación pop. ¿A poco no? Pues que en paz descanse. Por cierto, es el cuarto integrante fallecido y por ahí dicen

aquellas canciones, ¿no? Que yo les digo, estaba bien chavillo, salían en la radio y era así como que, ¡ah, lo comía! Y todo el rollo. ¿Cómo no? Seguramente tú que andabas en las tardeadas, que andabas en las discos, qué sé yo, donde te tocó la canción, seguramente tienes miles y millones de recuerdos. Te habrás casado con el noviecillo, con la noviecilla que conociste en aquella noche. Uno nunca sabe. Y yo te pregunto, ¿al o a la que conociste, sigues teniendo una relación, formaste una familia con esa persona? Ya me cuentas. Party Time de Locomía, lo escuchamos en Máxima FM.

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Máxima 99.1, tu estilo de vida, 4:59. Pues ya se nos acabó la gasolina, banda, nos vamos. Espero que los haya hecho sentir bien, que se hayan divertido, que hayan cantado, que hayan bailado, que hayan ganado boletos para el Circo Tiani espectacular, que la neta se la hayan pasado espectacular en este día. Ese es mi trabajo y es lo que vengo a hacer aquí día con día. Y ahora también, por supuesto, los Sabadaba. Los voy a dejar con... Ahí les va, déjenme ver dónde me quedó la info. Los voy a dejar con un mantra, banda, para que lo hagan el día de hoy, sábado, mañana, domingo. Y pues el lunes, ya saben, aquí nos escucharemos a las 5 de la madrugada. ¿Va? El mantra dice, me permito ser quien soy. Me permito mostrarme como soy. Me permito vivir desde mi autenticidad. Va de nueva cuenta, repitan conmigo, banda, grábenselo bien. Me permito ser quien soy. Me permito mostrarme como soy. Me permito vivir desde mi autenticidad. Ese es el mantra para este fin de semana. Amigos míos, gracias a todos los que estuvieron conectados. Infinitas gracias de todo corazón. Yo solamente tengo puro amor para dar, diría Juanga. No, sí decía eso, Juanga. Ya ni supe quién lo dijo, ¿no? Yo no nací para mal, lo único que tengo es... ¿Sí, no? O si no, pues ya la regué, ya ni modo. Órale pues, banda de Máxima 99.1, pues no solo tengan un buen fin de semana, tengan un gran fin de semana. Y si mañana México gana y avanza, ¿cuánto es el partido? ¿Cuánto le vas a poner de marcador? Yo digo que México gana 1-0, ¿por qué? Por la cuestión de que México no ha recibido gol y Inglaterra va a cansarse. Entonces, si México... No creo que lo vaya a meter en el primer tiempo. Yo creo que va a ser a la mitad del segundo tiempo, después de la cuarta pausa de hidratación. Pues el partido va a estar muy técnico, ¿eh? Va a estar muy, muy en la media cancha. Va a estar muy hacia el partido. México va a jugar a tú por tú. Y por ahí el segundo tiempo, después de la cuarta pausa de hidratación, México clavaría el gol. E Inglaterra ya no tendría fuerzas para despertar. Eso es lo que pienso yo. Ojalá y fueran más goles, ¿no? Vamos a ver qué es lo que sucede. Eso es lo que piensa el mapache. Ya tú me pones el marcador también por ahí en redes sociales. Lo vamos a poner. Y bueno, pues la cuestión es que tú también por ahí le pongas cuánto, qué rollo, ¿va? 5:02. Yo ya me retiro, banda. Los voy a dejar con música. Ya próximamente Luis Carlos Romero también se va a agregar a los sábados, ¿eh? Ya próximamente a Luis Carlos Romero también lo van a poder escuchar aquí los sábados. Vamos de poco en poco, esto no se puede quedar así. Y también dije, ah, fregados, pues también tráiganse al Charlie. Y dije, ¿qué fregón? Y me dijeron, órale pues, Charlie, Luis Carlos Romero, vas también para los sábados, pero esto no vendrá en la próxima semana, ni creo que en la otra, pero ya próximamente. No se preocupen, ¿sale? Así que bueno, los voy a dejar con esta canción de Calla Lana, se llama El Amor de Mi Vida, canción por la cual tú vas a poder votar en redes sociales para que vuelva a las primeras disposiciones del Top 10 de Máxima 99.1. Tu estilo de vida.

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